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Dios está por encima de ti para bendecirte, abajo para sostenerte, adelante para orientarte, detrás para protegerte y a tu lado para

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0: deben tener miedo. Confíen en Dios. Confíen en mí todos. Saben el camino que voy a seguir.
1: ¿Y a dónde vas? ¿Cómo saber el camino?
0: Yo soy el camino, la verdad y la vida. Yo soy el Alfa y el Omega, el primero y el último. 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
2: Señor mío, estaba esperando que llegara la muerte.
0: No habrá más muerte, ni sufrimiento, ni llanto, ni más dolor. Yo voy a renovar todo. Sí. Vendré muy pronto. Que la gracia del Señor esté con todo su pueblo.
2: Amén.

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Gracias, Padre, por tu amor, porque mira más allá de nuestros defectos, de nuestros errores, de nuestros pecados. Gracias por ese sacrificio.

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Dios está por encima de ti para bendecirte, abajo para sostenerte, adelante para orientarte, detrás para protegerte y a tu lado para

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0: Son las 4 de la mañana.
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canción va dedicada para todas las madres del mundo. Y agradezco a mi Dios porque me permite adorarle y dedicar esta canción.

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0: hora es?
1: Son las 5 de la mañana.
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3: Padre, gracias te damos, Señor, por tu fidelidad, por tu amor. Gracias te damos por este nuevo amanecer, Señor, porque podemos comenzar el día alabando, exaltando tu nombre, Señor. Queremos pedirte, Padre, que tomes control de este tiempo, tiempo de tu palabra, tiempo de poder compartir, tiempo de poder aprender, Señor. Anhelamos sabiduría que venga de parte de ti, Señor. Anhelamos conocimiento que venga por medio de tu palabra, Señor. Que cada día, Padre, puedas tú guiarnos. Que cada día tú, Señor, puedas hacernos diferentes, Padre, de acuerdo a tu palabra. Queremos poner en tus manos este tiempo, el tiempo que habrán de compartir nuestros niños, el tiempo que habrán de compartir nuestros jóvenes, el tiempo que habremos de compartir los adultos, Señor. Que utilices a cada una de las personas que nos has entregado el privilegio de poder estar al frente de cada grupo. Gracias, Señor, por ese privilegio. Ata toda palabra de hombre, todo espíritu humano, y que sea tu Santo Espíritu tomando control de este tiempo, Señor. Ponemos en tus manos, en el maravilloso y precioso nombre de Jesucristo nuestro Señor. Amén. Invitamos a nuestros niños, a nuestros jóvenes que puedan ubicarse en sus respectivos grupos. Y mientras tanto, yo quiero a usted invitarle que abra su Biblia en esta mañana. Vamos a tener como base tres textos bíblicos muy importantes, hermanos. Estos días hemos tenido ese privilegio de llenarnos del Señor, de su presencia, de su Santo Espíritu. Amén. El Señor nos ha dado la oportunidad desde el día jueves, tener esa oportunidad de tener un evento en nuestra iglesia. Dios nos ha dado oportunidad como iglesia de que un grupo de nuestros hermanos hayan tenido un tiempo de capacitación el día viernes y sábado. Dios nos dio la oportunidad ayer, y yo a veces digo, miren, hermanos, lo que es Dios, ¿verdad? Algún momento aquí había una idea de nuestras hermanas de hacer una media vigilia del grupo de hermanas, y de pronto la gran mayoría dijo, no, mejor vayámonos de paseo. ¿Y qué resultó? La media vigilia, ¿verdad? Porque ayer con los hermanos que estuvimos por Cuchibamba, regresamos a la medianoche de allá, y fue un tiempo de mucha bendición. Y hoy nos da la oportunidad del Señor de estar en su casa. Y yo quiero compartirle en esta mañana, hermanos, usted no tenga tristeza, usted no tenga problema, porque dice la Biblia que nuestro tiempo le pertenece a Dios. A Dios no hay que limitarlo. Amén. El día que estuvo aquí nuestro hermano pastor del Perú, se acercó, me preguntó, me dijo: pastor, ¿cuánto tiempo tengo para predicar? Yo lo único que supe decirle, y es algo que yo aprendí, que a Dios no podemos limitarle, le dije: hermano, el tiempo que Dios a usted le utilice. Amén. Yo soy una de las personas que no limito, no establezco tiempo. Digo, Dios tiene que moverse de la forma como Él desea, como Él quiere. Sí, hay muchos lugares que yo he escuchado y el pastor le dice, o el pastor de tal iglesia, si viene un invitado, le dice: tiene 10, 15, 20 minutos para predicar, no se me alargue. Entonces yo considero que hacer eso es limitarle a Dios que pueda hablar a su pueblo. Así que yo quiero invitarle que abramos la Biblia en el libro de Salmos. Vamos a leer el Salmo 24, versículo 1. Salmo 24, versículo 1. Y vamos a leer en esta mañana la palabra en el nombre del Padre, del Hijo y del Espíritu Santo. Salmo 24, versículo 1 dice: de Jehová es la tierra y su plenitud, el mundo y los que en él habitan. ¿Cuántos dicen amén? ¿Está usted ahí dentro de ese grupo? Y dice que somos de quién. De Jehová, dice la palabra, ¿verdad? Vayámonos ahora al libro de Efesios, capítulo 5, versículo 16. Efesios, capítulo 5, el versículo 16. Escuche bien lo que nos dice la palabra. Efesios 5:16 nos dice: aprovechando bien el tiempo, porque los días son malos. Amén. ¿Qué nos enseña este texto? Que debemos aprovechar bien el tiempo. Y finalmente, veamos lo que nos dice el libro de Romanos, capítulo 12, versículo 1. Romanos, capítulo 12, versículo 1. Dice la palabra: así que, hermanos, os ruego por las misericordias de Dios que presentéis vuestros cuerpos en sacrificio vivo, santo, agradable a Dios, que es nuestro culto racional. Amén. ¿A quién está haciendo ese llamado el Señor Jesús? A cada uno de nosotros. Dice que estemos dispuestos ¿a qué? A presentar vuestros cuerpos en sacrificio vivo. Amén. En otras palabras, ¿qué nos está diciendo? Que no busquemos pretextos, que no busquemos manera para alabarle al Señor o para rendirle, aquí dice, un culto racional. Amén. Que nosotros hemos sido llamados, hemos sido escogidos para agradarle ¿a quién? A Dios, dice, ¿no es cierto? Dice: santo y agradable a Dios, que es vuestro culto racional. Amén. Hay algo, hermanos, que ayer me sorprendió, me dio mucha tristeza. Si usted se fijó, ayer en la noche estaba gran cantidad de personas en ese culto, ¿verdad? Y de a poquito como que hubo magia. Si usted regresaba a ver a su alrededor, desapareció mucha gente, ¿verdad? Y quizás yo podría decir, y algo que se me vino a la mente, es que tal vez estamos viviendo con una generación que quiere a Dios, que anhela a Dios, pero no quiere incomodarse. Si bien es cierto, hermanos, tal vez llegamos agotados, cansados, pero no queremos incomodarnos, no queremos dar un poquito más de tiempo. Y creo que todos tuvimos un trajinar el día de ayer, ¿verdad? El que estábamos por un lado, el que estábamos por otro lado. Doy gracias al Señor por las hermanas que estuvieron ayer acompañándonos y respaldándonos en la gran aventura. Sí, así que estuvimos ahí en un tremendo sol, terminamos y después las hermanas sabía que estaban tratando de regresar a pie acá en tremendo sol. De pronto por ahí se les atravesó un vehículo y pagando su aporte ahí les había traído, les había acercado a la casa, ¿verdad? Y después creo que cada quien fue a hacer sus quehaceres en la casa, sabiendo que teníamos la invitación en la noche y que nos íbamos a ir al servicio allá con los hermanos de Cunchibamba, ¿verdad? Y creo que quizás no tuvieron ese tiempo, tal vez para descansar un momento, tal vez dormirse un poco y retomar fuerzas, y así fueron algunas hermanas. Quizás igual los hermanos que se fueron al taller, no es que pasaron de vacaciones, ¿verdad? Estuvieron ahí activos, aprendiendo, entre ir y ir, igual llegaron en la tarde y ya estuvieron predispuestos para poder llegar la noche a ese lugar. Entonces, muchas veces incomoda, ¿verdad?, el buscar a Dios. Igual, hermanos, para mí el día de ayer fue así, a full, ¿no? Yo ya tengo el compromiso a través de la radio del programa infantil en la mañana, eso es que no puede suspenderse porque sabemos que tenemos personas que nos escuchan. Entonces de 8 a 9 ya estamos con el programa. Sí, justo por ahí me hice de una persona que quería que le enseñe un poco de computación. Entonces estuve hasta las 11:30 y de ahí ya nos fuimos con mi esposa, así mismo cogimos libros y nos fuimos a la gran aventura. Estábamos ahí. Y luego yo tenía un compromiso de mi trabajo, del colegio. Estoy yo a cargo de la banda instrumental, nos hicieron una invitación, teníamos una presentación y asimismo me fui con el tiempo que ya estaba algo retardado a la hora que tenía que llegar. Llegamos allá, estuvimos con los chicos a gran sol, me desocupé asimismo por la tarde, llegamos para acá y enseguida un par de cosas que teníamos que hacer y llegó la noche. Entonces yo también me sentía algo cansado, ¿no? Y lo más fácil que hubiese sido ponerme de pie y salir y venirme a la casa a descansar. Pero nos toca hacer un esfuerzo, hermanos, porque ¿qué dice la palabra? ¿De quién es el tiempo? De Dios, ¿verdad? Hay muchas personas que dicen amar a Dios, pero tienen medido su tiempo que quieren entregarle a Él. Hay muchas personas que incluso siendo creyentes administran su tiempo como si les perteneciera. Cuando hoy hemos acabado de leer en la Biblia y nos deja claro que todo es de Dios, incluyendo nuestro tiempo. Amén. Y no es que Dios necesita nuestro tiempo, es que nosotros necesitamos rendirlo a Él. Amén. Entonces, número uno, hermanos, el tiempo no es nuestro, el tiempo le pertenece a Dios. El salmista declara que todo le pertenece a Dios. Eso incluye ¿qué cosa? Su vida. Así que usted no ande por ahí diciendo, es mi vida, yo sé cómo vivo, es mi vida, yo sé lo que hago con ella. ¿Quién le dijo? La Biblia dice lo contrario. Dice, todo le pertenece ¿a quién? A Dios. Amén. Incluso su vida, su cuerpo, sus fuerzas, incluido el tiempo, las horas de los días, todo el día completo, su agenda. Por eso yo, en son de poderles decir, a veces digo, hermanos, apunten, traten de poner en su agenda que vamos a tener tal cosa para que usted pueda separar ese tiempo para el Señor, que usted pueda estar prevenido. Entonces, si Dios es dueño de todo, entonces nosotros no decidimos cuánto darle, nosotros administramos lo que ya es suyo. En Génesis 1:1, ¿qué dice? En el principio creó Dios los cielos y la tierra. Amén. Al crear los cielos, ¿qué dijo? Que cuando hizo el sol, le llamó día, y cuando hizo la luna, ¿qué le llamó? Noche. ¿No es cierto? Y ahí estableció los tiempos Dios al crear el universo. Entonces, ¿qué significa eso? Que Dios es soberano y que Dios es el creador del tiempo. Usted y yo simplemente somos mayordomos, que no quiere decir lo mismo que dueños. ¿Qué es un mayordomo? En los tiempos antiguos se hablaba, ¿no es cierto?, si usted tenía una finca, una hacienda, o incluso en las casas tenían un mayordomo. ¿Y qué era el mayordomo? No era exactamente el dueño de esa hacienda, ¿verdad?, sino era la persona que administraba. Y por eso la Biblia nos dice que usted y yo somos mayordomos. No nos ha dicho que somos dueños del universo, no nos ha dicho que somos dueños de nada, sino dice la Biblia que usted y yo somos mayordomos. Es decir, debemos ser buenos administradores. ¿Cuál es el problema actual? Hay muchos creyentes que viven como si Dios tuviera que adaptarse a nuestros horarios. ¿Cuántas veces usted le ha dicho, Señor, tengo 10 minutos, tengo 20 minutos para ti, perdóname, pero ya no tengo más tiempo? ¿Cuántas veces le hemos dicho, Señor, hoy no puedo, me siento cansado, me siento cansada, pero hoy no voy a poder orar, hoy no voy a poder leer la Biblia, hoy estoy muy cansado, no voy a ir a la iglesia? ¿Cuántos de pronto hoy en la mañana estaba maquinando en su mente y dijo, ayer yo ya me fui al culto, ya estuve ahí, hoy ya no, mucho tiempo en el Señor, suficiente por el día de hoy? ¿Qué dice la Biblia, hermanos? Que debemos buscar llenarnos de la presencia del Espíritu Santo del Señor. Amén. Y cuando usted busca, cuando usted ofrece más de su tiempo al Señor, va a permitir que el Espíritu Santo del Señor llene su vida. Amén. No es porque queremos pasar el tiempo, no es porque no tengo nada que hacer, sino porque usted tiene esa necesidad de llenar su vida con la presencia de Dios. Entonces, cuando usted maneja ese tipo de pensamientos, dice, no tengo tiempo, solo tengo 5 o 10 minutos, hoy no puedo ir, hoy me siento cansado, cansada, muy agotado, o si usted dice, ya estuve en el culto de ayer, ¿para qué estar en el del día de mañana? Eso no quiere decir que usted está permitiendo que Dios señoree su vida, sino nos hemos ingresado en una conveniencia espiritual. Amén. Creo que algo muy claro habló ayer el pastor, si ustedes escucharon, y algo que decía, ¿no? A veces nuestros alabantes se constituyen en, ¿qué dijo? Como decir, en artistas. asisten, dan como una especie de concierto y luego ya no están. Hay excepciones, ¿verdad? Y ayer nuestro hermano Jonathan fue muy claro. Dijo, hoy estoy aquí porque Dios así lo quiso, porque caso contrario, él tenía que trabajar, no nos hubiese podido acompañar, pero él dijo, no, Dios se movió, Dios permitió que cambie mi horario, y hasta vieron ustedes, obró, estábamos en el cuarto lugar con mi esposa, decíamos, hijo, creo que no va a avanzar a cantar Jonathan. Y de pronto se nos dio la oportunidad de presentarnos en segundo lugar. Entonces, esas son excepciones porque, como he dicho, no podemos intervenir en eso, ¿no? No podemos decirle, no, tiene que quedarse porque tiene que quedarse. Y su responsabilidad como trabajador, su responsabilidad con la entidad a dónde sirve, dónde está. Entonces, son casos excepcionales, ¿verdad? Pero puede darse el otro caso que yo no tengo ningún compromiso, no tengo nada, que de pronto ya me da sueño y me voy a dormir. Entonces, nosotros estamos hablando que el Evangelio, que la palabra de Dios, que nuestra relación con el Señor tiene que provocar en nosotros el incomodarnos. Amén. Y es lo que menos nos gusta, hermanos. No sé si usted se acuerda en los tiempos anteriores cuánto tiempo usted brindaba, hacía una media vigilia, hacía una vigilia, ¿verdad? Cuando hablamos de una vigilia es que, por ejemplo, entramos 6, 7 de la noche y salimos 6, 7 de la mañana, ¿no es cierto? Esa es una vigilia. Pasamos toda la noche cantando, hablando de la palabra del Señor. Cuando estamos hasta las 12 de la noche decimos es una media vigilia, ¿verdad? Y a veces la gente se pasa hasta las 12, hasta la 1 viendo la televisión. A veces nuestros jóvenes en los celulares, o hasta a veces nosotros por curiosidad, no nos da sueño, estamos ahí viendo los celulares. Y a veces estamos en las cosas del Señor como que nos da sueño, ¿no? Pero dice la palabra que usted y yo somos, ¿qué cosa? Mayordomos de todo lo que Dios nos ha entregado. Amén. Número 2, limitar el tiempo para Dios revela el estado del corazón. Jesús dijo en Mateo capítulo 6, versículo 21, ¿dónde está tu tesoro? Allí estará tu corazón. Amén. Hay cosas que nos cansa menos. Hay cosas que mucha gente puede pasar en las redes sociales clavados en el celular casi todo un día y no se cansa. Hay personas que tienen por costumbre ver muchas series de televisión, pueden pasarse todo el día viendo la televisión y no se cansa. Hay otros que buscan un sinnúmero de entretenimientos, pueden practicarlo por varias horas y no se sienten cansados, ¿verdad? Pero de pronto usted viene a una vigilia en la iglesia y se cansa, se agota. O de pronto usted viene a un servicio a la iglesia y nos demoramos dos horas y media y nos sentimos cansados, agotados. Entonces ahí no diríamos que es falta de tiempo, sino nos haría pensar que tal vez es falta de hambre espiritual. Amén. O yo le voy a hacer una pregunta. Cuando usted está entretenido, entretenida en algo que usted está haciendo, a veces ni siquiera usted mira el reloj, ¿verdad? Usted está haciendo y haciendo, haciendo, de modo que cuando usted de pronto mira el reloj, dice, híjole, han pasado 2, 3 horas, pero se siente tranquilo, tranquila, ¿verdad? Entonces ahí no nos fijamos del tiempo. Cuando algo nos apasiona, no nos pesa, no nos sentimos obligados a nada, pero muchas veces nos cansamos de las cosas de Dios. Si tenemos que estar una hora en oración, nos cansamos. Peor si es un tiempo más largo. A veces queremos que el culto sea rápido, ¿no es cierto? Que cantemos y ojalá el pastor predique unos 10 minutos y listo. Y porque ya es muy largo, nos llegamos a incomodar. De pronto nos sentimos desesperados cuando ya pasa y pasa y pasa el tiempo y no podemos terminar. Ahora yo le pregunto, ¿Dios nos ha llamado a eso para sentirnos desesperados? ¿Para sentirnos que tenemos ya que salir corriendo? No. Si bien es cierto, físicamente nuestro cuerpo se cansa y eso va a provocar que nuestro espíritu se debilite. Pero si usted trata de separar las dos cosas y usted dice, en Dios yo puedo fortalecer mi espíritu, también Dios va a permitir que se fortalezca su cuerpo físicamente. Amén. Decíamos que debo trabajar con mi pensamiento. Aprendimos el día jueves que todo lo que yo digo, que todo lo que yo declaro con mi boca, tiene poder. Y nos decía, ¿no es cierto? Si usted dice estoy enfermo, usted se va a poner enfermo o enfermo. Si usted dice estoy cansado, ¿qué va a pasar? Va a estar cansado o cansado. Pero si usted dice estoy fortalecido en el Señor me da las fuerzas, ¿qué va a pasar? Usted se va a sentir fortalecido o fortalecida. Entonces, hermanos, limitar el tiempo a Dios revela muchas veces el estado de nuestro corazón. Un corazón que está enamorado del Señor, un corazón que siente que es necesario pasar tiempos con Dios, no se va a sentir cansado ni agotado. Amén. Número 3. La iglesia de hoy, y no se olvide, cuando yo hablo de la iglesia es en forma general, no estoy refiriéndome de forma concreta a nosotros, ¿no? Sino la iglesia en forma general quiere un evangelio cómodo o como nos hemos acostumbrado. A veces, para cocinar rápido, ¿qué hacemos? Un rapidito, ¿no es cierto? Porque de pronto no hay mucho tiempo. ¿Sí? Compramos ese fideo rapidito y eso creo que en 15, exagerando, 20 minutos y ya está. ¿No es cierto? Ahora, si usted no quiere pasar tiempo, se va a la despensa, a la tienda donde usted compra en latas, ya viene carne lista, ¿no es cierto? Dice estofado de carne, ¿sí? O el atún. Entonces, ¿qué hacemos? Abrimos la lata, lo uno si queremos lo calentamos, el otro simplemente le mezclamos con un poco de tomate y listo, ¿verdad? Y eso es lo que decimos la comida like. Nuestros jóvenes ni qué decir, a ellos si usted le da salchipapas, le da un papi pollo, basta, ¿no es cierto? Entonces, a eso se refiere comida light. Y hay iglesias que hoy quieren eso, es decir, un evangelio rápido, ligero, sin sacrificio, sin disciplina, pero el evangelio de Cristo nunca fue cómodo, hermano. ¿Cuál fue la enseñanza de Cristo? ¿Qué es lo que dijo Jesús en Mateo 26 y 41? Velad y orad. Amén. Y fíjese usted, hermano, no es problema de nuestros tiempos. Pasó con los discípulos del Señor. ¿Sí o no? Una vez que ellos estuvieron con el Señor, ya tiempos o los tiempos casi donde la Biblia relata que el Señor Jesucristo iba a ser entregado, que al Señor Jesucristo lo iban a coger por prisionero, cuando él se fue a orar, dice en el monte Getsemaní, ¿qué pasó? Se fue con sus discípulos, ¿no es cierto? dice que Jesús se apartó a orar, y cuando él regresó, ¿qué pasó? Después que había ido indicándoles a sus discípulos, que les dijo: oren, porque los tiempos son difíciles. Y entonces él regresó, los discípulos estaban dormidotes ahí, ¿verdad? Y les reclama y les dice: pero si les pedí que estén velando y orando. Y después ya les da la orden, ¿no es cierto? Les dice: velen, oren, porque es necesario. Se retira nuevamente el Señor a orar. Cuando él nuevamente vuelve a regresar, ¿qué pasa? Los vuelve a encontrar dormidos a sus discípulos. Entonces, no querían incomodarse. Y eso que eran quienes caminaban con el Señor Jesucristo, ¿verdad? Cuanto más nosotros muchas de las veces nos cansamos. Entonces dice Mateo 26:41: velad y orad. Ese velad no quiere decir que es un momentito, ¿no es cierto? Ese velad quiere decir que debe ser un gran tiempo, estar pendientes en todo momento. Lucas 9:23 también incomodó a muchos. ¿Qué es lo que dijo el Señor Jesús ahí? En Lucas 9:23 dijo: el que quiera seguirme, ¿qué les dijo ahí? Niéguese a sí mismo. Amén. Niéguese a sí mismo.

Es algo que a mí me da una cierta envidia lo que hacen las personas que se congregan en la iglesia adventista. Por lo general, ellos ¿qué hacen? Guardar los días sábados, ¿verdad? Y los días sábados, por lo general, ellos ocupan o pasan todo el día en la iglesia. Eso de alguna forma que les obliga a que haya familias unidas, ¿no es cierto? Porque ahí comienza, tienen su culto en la mañana, están en oración, están haciendo actividades, llega el mediodía, ellos almuerzan ahí mismo en la iglesia. Una vez que terminan de almorzar, se reúnen de nuevo en la tarde, asimismo hacen actividades en conjunto toda la iglesia, vuelven a tener asimismo un tiempo de alabanza, de prédica, de la palabra y todo eso, y están desocupándose a eso de las 6, 7 de la noche. Es decir, ellos brindan u ofrecen todo su día sábado para pasar en la iglesia. Y digo yo, sana envidia, ¿por qué? Porque eso deberíamos hacer. Es un ejemplo de la iglesia primitiva. Muy independiente de que sea sábado o domingo, ¿verdad? Que eso ya más bien es algo de discusión final, si debemos guardar el sábado o el domingo. Pero lo importante es que Dios nos enseñó ¿qué? Que un día es de descanso, ¿verdad? Pero ese día es un descanso en el Señor. Por lo tanto, hermanos, ¿incomoda o no incomoda? Sí, eso incomoda. Porque quizás muchos queremos, decimos domingo para pasear, domingo para hacer deporte, domingo para ver cualquier cosa, y a veces nos incomoda no poderlo hacer. Entonces, la iglesia de hoy quiere todo, las cosas rápidas, ligeras, sin sacrificio, sin disciplina, mientras que la iglesia primitiva nos enseñaba, y Jesús, que debemos velar, que debemos orar, que si queremos seguirle al Señor debemos negarnos a nosotros mismos, que debemos orar en todo momento, que debemos orar en la madrugada, que debemos reunirnos o estar dispuestos a brindar largas horas al servicio del Señor. Hoy a veces decimos mucho tiempo. Antes la gente quizás consideraba que el tiempo era muy corto para estar con Dios y que querían más. ¿Por qué tenemos o por qué muchas veces nos sentimos cansados espiritualmente? Nuestro cansancio espiritual se produce porque tenemos una desconexión con el Señor. Isaías capítulo 40, versículo 31, ¿qué es lo que dice? Los que esperan en Jehová tendrán nuevas fuerzas. Amén. Cuando usted tiene ese anhelo, cuando usted desea tener encuentros con Dios, ¿qué va a pasar con las fuerzas? Van a alimentarse, ¿verdad? Pero cuando más nos alejamos, cuando más nos desconectamos del Señor, nuestra fuerza va perdiendo poder. Entonces, si nos cansamos rápido, significa que estamos desconectados de la fuente. Si nos pesa la presencia, nuestra carne está dormida. Y si nos aburre lo espiritual, algo se está apagando dentro. El problema muchas veces no es la duración, sino es la falta de profundidad. Amén. Y lo importante, hermanos, no nos pongamos límites. Cuando limitamos el tiempo con Dios, estamos limitando nuestro crecimiento.

0: limitamos nuestra sensibilidad espiritual y limitamos lo que Él quiere hacer en nosotros. Dios no se mueve bajo nuestro cronómetro. Por eso, hermanos, yo le pregunto, ¿cuántas veces usted ha hecho una oración y Dios no le responde rápido? Porque Dios quiere trabajar en nosotros, en que debemos aprender a esperar a Dios y en su respuesta. Amén. Porque si Dios nos respondiera toda oración que yo hago y nos responde de inmediato, ¿qué pasaría con nosotros? Hiciéramos mala costumbre, solamente nos acercamos a Dios cuando necesitamos algo, y como sabemos que Dios nos complace, que Dios nos da, el resto del tiempo nos olvidaríamos de Él. Entonces, Dios tarda muchas veces ¿en qué? En responder una oración, porque Él lo que anhela es más tiempo con nosotros. Amén. Entonces, esto grábese en su mente: Dios no se mueve bajo nuestro cronómetro. Realmente, ¿qué es lo que queremos? ¿Queremos un Dios que se adapte a nosotros, o queremos un Dios que nos transforme para poder vivir en su presencia? Hermanos, consideremos que los tiempos terrenales que tenemos aquí con el Señor es una especie de práctica que Dios nos permite hacer para una eternidad con Él. Amén. La Biblia, cuando usted lee en Apocalipsis, no me limita, no me dice que voy a estar una, dos o tres horas con el Señor, sino que utiliza ahí la palabra eternidad. ¿Y qué significa eternidad? Es en todo momento, en todo el tiempo. Amén. Por lo tanto, cuando usted vaya a la presencia eterna de Dios, ¿qué significa? Que cuando nos dice allí que en esa tierra nueva, en esa Jerusalén nueva, usted tendrá que pasarle alabando y adorando al Señor todo el tiempo. Es como ahora decimos, ¿no es cierto? Las 24 horas del día y los 7 días de la semana. Pero si usted aquí en la tierra, con 2-3 horas de poder estar en el templo, de poder estar en un servicio, en un culto, usted ya se cansa, ¿será que usted va a resistir una eternidad alabando y estando tiempo con el Señor? Entonces, este es un tiempo de prueba, hermanos. Dios nos prueba de esa manera a ver qué tan dispuestos estamos para vivir la eternidad con Él. Por eso es la pregunta: ¿qué queremos? ¿Que Dios se adapte a nosotros, o realmente queremos nosotros ser transformados para vivir en su presencia? Yo quiero, para ir terminando, hermanos, establecer un reto para nosotros como iglesia de Unamuncho. Establecer un reto que quizás usted, si tiene la oportunidad de compartir con otros hermanos de otras iglesias, usted pueda transmitirle eso. Y primero, confrontémonos cada uno de nosotros. Respondámonos a estas preguntas. ¿Cuánto tiempo le estoy dando realmente a Dios? El día tiene 24 horas, ¿no es cierto? De esas 24 horas del día, ¿cuánto tiempo usted le ofrece al Señor? Segunda pregunta: ¿nos cansamos de su presencia? ¿Usted se cansa del mundo. Tercera pregunta: ¿usted se incomoda si tiene que pasar grandes lapsos o lazos de tiempo con el Señor, pero no una noche sin dormir por otras cosas? Así que yo quiero desafiar la iglesia amada en esta mañana. Dediquemos tiempo intencional al Señor. Que usted pueda estar dispuesto a pasar una vigilia completa, que usted pueda dedicarle tiempo al Señor para ayunar, para orar. Esas son cosas que nos van a permitir convivir con el Señor. ¿Cuántos podemos decirle al Señor esta mañana: Señor, yo estoy dispuesta a romper la comodidad espiritual? ¿Cuántos estamos dispuestos aprender a permanecer y no solo a visitar la presencia de Dios? ¿Y cuántos nos disponemos a entrenar nuestro espíritu y no solo nuestro cuerpo? Hermanos, recuerde esto: el tiempo no le pertenece a usted. El tiempo es de Dios. No se trata de cuánto dura el culto, se trata de cuánto está dispuesto mi corazón a estar con Dios. Porque acuérdese que llegará el día donde no habrá reloj y solamente una eternidad con Él, que creo que todos anhelamos. Por eso estamos en este lugar, porque usted tiene esa esperanza, su fe está ahí fija en que su deseo es vivir eternamente con Dios. Amén. Imagínense por un momento qué pasaría, ¿no es cierto?, si usted está frente con frente con el Señor y de pronto el Señor le pregunta a usted: ¿qué deseas? Y yo le respondo: Señor, yo quiero estar eternamente contigo. Y de pronto el Señor me dice: pero si ni siquiera 2 horas, 3 horas querías estar conmigo en la iglesia, ni siquiera 1 hora o 2 horas querías estar haciendo una oración, ni siquiera media hora me brindabas para hablarle a otra persona de mi evangelio. Hermanos, reflexionemos realmente: ¿qué estamos haciendo con esto que es valioso y que el Señor nos ha entregado a cada uno de nosotros, como es el tiempo? Dios no nos está exigiendo perfección, pero sí nos está pidiendo entrega. Dios no nos pide que le entreguemos las obras de nada, sino siempre Dios anhela que nosotros le demos lo mejor de nosotros. Porque cuando nosotros dejamos de limitar a Dios, Él deja de limitar lo que hace en nuestras vidas. Amén. Y entonces ahí dejaremos de preguntarnos muchas veces: Señor, ¿por qué no me bendices? Señor, ¿por qué no puedo ver tu mano poderosa sobre mi vida? Porque cuando yo me limito, también estoy limitándole al Señor. Amén. Y yo por eso siempre he guardado eso en mi mente. Cuando yo invito a alguien que pueda predicar, yo nunca le determino tiempo. Yo siempre le digo lo que el Señor ponga en su corazón o lo que el Señor permita y le establezca el tiempo que Él quiera. Amén. Aunque parece de pronto una grosería, ¿no? Porque yo estoy tomando una decisión por toda una iglesia o las personas que están aquí, ¿verdad? Pero yo considero que eso es lo que me enseña a mí la palabra, que yo no debo limitar a Dios. Al establecer yo un poco tiempo para una persona que vaya a compartir palabra de Dios, podemos perdernos muchas bendiciones o muchas cosas que Dios, a través de esa persona, en ese tiempo que Dios determine, pueda hacer por cada uno de nosotros. Amén. Y por eso yo decía ayer, qué pena que tanta gente se fue. Tal vez se sintieron cansados y, como decía el pastor, mucho canto, mucha alabanza, pero también es una manera de tener un encuentro con el Señor. Amén. Y quizás se perdieron lo más hermoso, quizás se perdieron lo más rico de la fiesta, que era la palabra del Señor. Y creo que el momento de la palabra del Señor fue un tiempo de mucha bendición, que Dios nos dio esa oportunidad de compartir, hermanos. Entonces no nos limitemos, no limitemos al Señor, hermano. Nuestro tiempo le pertenece. Así que si usted, como hemos tenido en esta semana, una actividad tras otra y ha pasado ocupado, dele gracias a Dios, porque han sido tiempos de cómo Dios se ha manifestado con cada uno de nosotros de diferentes maneras. Amén. Así que no considere que fue tiempo perdido. Quizás desde su óptica humana, tal vez sí, porque tal vez usted puede decir, dejando de ir a estar en el taller 2 días, mejor hubiese lavado la ropa. ¿No es cierto? Humanamente quizás usted perdió tiempo y quizás tiene ahí acumulado ropa que de pronto de aquí sale de la iglesia y tendrá que ir a lavar esa ropa. Pero si le toma a usted desde el ámbito espiritual, fue un tiempo de bendición, hermano. Amén. Sé algo de lo que por ahí me informaron, de las fotos que enviaban y todo eso, que el tiempo de los hermanos que estuvieron en el taller fue de mucha bendición, y creo que ustedes deben haber recibido muchas cosas con el propósito de poder llegar con el evangelio a las personas. Amén. Entonces no es tiempo perdido. Son 2 días en los que usted estaba ofreciendo su tiempo al Señor. Y si quizás usted no aprendió o no pudo captar todo, pero algo le debe haber quedado como bendición de eso. Y se debe haber motivado el hecho también de compartir con otros hermanos. Y qué bueno por eso, porque Dios da la oportunidad que el pueblo de Dios pueda unirse. Es algo que igual escuchamos en estos días, que es necesario. Y él decía, y ahí estaba la respuesta que yo siempre me preguntaba, decía, ¿por qué Perú ha cambiado bastante en el área espiritual? ¿Por qué Perú está comenzando a ganar mucha gente para el Señor? Y escuché la respuesta. Dios, a través del pastor, me dio esa respuesta a esa inquietud que yo tenía de hace tiempos. Y fue eso, la unidad de la iglesia, que me parece que allá entendieron y derribaron toda bandera nominacional, que aquí todavía se nos hace difícil. porque aquí en el cuerpo de pastores y líderes de Tungurahua ni siquiera están ni la tercera parte, porque hay divisiones, porque como comúnmente decimos nosotros, cada quien quiere jalar agua a su remolino. Y no es así. Yo creo que la unidad es la parte que nos va a fortalecer como iglesia. Cuando todos querramos trabajar por un solo reino, el reino de Dios, porque la iglesia no es nuestra. La Biblia nos enseña claro, la iglesia le pertenece ¿a quién? A Cristo. ¿Quién es la cabeza? Cristo. El resto somos una partecita de ese cuerpo. Quizás yo puedo ser el dedo más pequeñito del pie de ese cuerpo, pero de alguna manera puedo aportar. Y eso nos falta. Ojalá Dios quiera que algún día entendamos aquí en Tungurahua y derribemos todas esas banderas. Y también me sentía muy alegre porque fue una iglesia de nuestra nominación la que tuvo la oportunidad de hacer este taller y que dio la oportunidad. Sabía que habían más personas de las iglesias bautistas, pero Dios quiera que se vayan derribando esas banderas de denominaciones. Eso es lo que se quiere. Eso es lo que queremos, trabajar como una sola iglesia para el reino de Dios. Porque por causa de eso, mucha gente igual sigue pereciendo sin conocer a Cristo. Entonces es tiempo de unirnos, es tiempo de fortalecernos y darle tiempo al Señor para que podamos lograr lo que Dios o el propósito de Dios tiene en este mundo. Amén. Que Dios es más, nos ha dado el privilegio a la iglesia para poder lograr. Porque yo siempre tengo en la mente que Dios lo puede hacer con nosotros o sin nosotros, su propósito. Pero para nosotros es un privilegio que seamos tomados en cuenta y ser parte de esos propósitos de Dios. Yo quiero invitarle que usted cierre sus ojos en esta mañana. Y si usted de pronto en el transcurso de este mensaje usted decía, yo soy una de esas personas que trato de limitar el tiempo a Dios, yo soy una de esas personas que quiero que de pronto el culto acabe lo más pronto, soy de las personas que tal vez no tengo bien organizado mi tiempo y a veces simplemente hago una oración por rutina. ¿Qué quiere decir que nosotros oramos por orar? Que usted ya sabe que al momento que va a desayunar hace una oración, dice: Señor, bendice estos alimentos que me sirvan provecho, amén. Llegamos al almuerzo, decimos lo mismo, ¿no es cierto? Señor, bendice los alimentos, las manos de quien lo preparó y listo. Y nos hemos vuelto como rutinarios. Pero el ser rutinarios es muy difícil, o muy distinto más bien, a que mi oración realmente sea intencional. Y quizás eso tenemos que cambiar. Porque sí, nuestra sociedad, nuestro mundo globalizado nos ha hecho así. Porque todo mundo dice, ya el día está muy corto, ya no alcanza para nada. Pero hermanos, usted y yo somos mayordomos del Señor. Y eso marca la diferencia. Si el mundo dice que el tiempo está muy corto, que ya no alcanza, usted es mayordomo del Señor. Es decir, usted sabe administrar. Y no es que a usted el tiempo no le va a alcanzar. Si usted siente lo mismo que el mundo siente, significa que usted no está administrando bien lo que Dios le concedió. Amén. No sé si para mí es algo bueno, es algo malo, pero a veces yo tengo un montón de cosas que hacer y mucha gente se sorprende y me dicen, pero usted se alcanza para todo. Y a veces ni yo mismo no sé ni cómo o de dónde saco el tiempo, pero trato de hacer todas las cosas en su tiempo de forma organizada. Y yo siempre les digo, es que a mí Dios me enseñó que yo soy el que tengo que administrar las cosas que Él me dio. Y el tiempo es algo importante donde debemos saber administrar. Entonces les dije, solo es cuestión de organizarse y saber y tomar con responsabilidad lo que uno puede y tiene que hacer. Pero lo que sí yo siempre les he dicho, para mí la mayor prioridad son las cosas que tengan que ver con el Señor. Hay veces que hay muchas cosas que yo dejo de lado, ¿sí? Que yo digo, perdónenme, no puedo hacer porque tengo tal cosa. Tengo una actividad en la iglesia, tengo el culto en la iglesia, tengo esto, y les digo, no puedo. Y tenemos que ser todos así, porque a veces nos comprometemos y no cumplimos, hermanos. Y eso es parte de nuestra mayordomía. Así que yo quiero invitarle en esta mañana que usted pueda conectarse con el Señor. Usted ponga delante de Él todas aquellas cosas que usted considera que se ha convertido en un estorbo para pasar tiempos con el Señor. Así como nuestra sociedad nos exige, ¿no es cierto? ¿Qué nos dice? Que como padres tenemos que darle buen tiempo a nuestros hijos. Tiempos de calidad, dicen, ¿no es cierto? A nuestros hijos. Igual anhela Dios de nosotros, que le demos tiempo de calidad a Él. Que nos demos tiempo para orar. Por eso Jesús nos enseñó que lo mejor es orar lo más temprano en el día o lo más tarde en la noche, dice, ¿verdad? Eso hacía el Señor Jesús. Porque quizás todo el día Él, ¿qué pasaba? Con la multitud, pasaba predicando, pero la Biblia siempre muestra que Él muy temprano se levantaba a orar. Y muy en la noche también dice que Él hacía oración.
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Dios está por encima de ti para bendecirte, abajo para sostenerte, adelante para orientarte, detrás para protegerte y a tu lado para

0: 9 de la mañana.
1: Gracias, muchas gracias, muchas gracias, señor locutor.
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4: No solo su pronto retorno, sino su inminente venida. Esto significa que en cualquier momento Él retornará. En la palabra de Dios, busque la epístola a los Filipenses capítulo 1. Y antes de proseguir, quiero hacerle una pregunta. ¿Qué tienen en común un filósofo judío que odia a Cristo y aún el que se mencione su nombre? ¿Una jovencita de la nueva era que ha estado profundamente metida en el ocultismo? ¿Un guardia de la cárcel cuyo corazón está lleno de malignidad y odio contra la raza humana? ¿Una feminista que tal vez es una mujer viuda o divorciada o nunca se ha casado y que tiene su propio negocio? ¿Es esa una buena variedad de personas, no le parece? ¿Qué diría usted que estas personas tienen en común? Muchos de ustedes me dirán, no tienen absolutamente nada en común. Pues les voy a decepcionar. Todas eran miembros de la iglesia en Filipos. Y se lo voy a demostrar. El filósofo judío que se salvó fue el apóstol Pablo. La joven metida en ocultismo y miembro de la nueva era estaba poseída por un demonio, pero encontró salvación en el Evangelio de Cristo. El guardia de la cárcel fue el carcelero que se salvó durante un avivamiento en Filipos, y la mujer de negocios fue Lidia de Tiatira, que era vendedora de púrpura. Lo increíble es que la gracia de Dios tomó a esas personas de diversos trasfondos y las hizo una en el Señor Jesucristo. Y eso es la iglesia, mi querido amigo y amiga. La iglesia es una familia de personas que vienen de diferentes trasfondos, de diferentes creencias, de diferentes ideas, y que encuentran unidad en la familia de Dios. No sé mucho acerca de Lidia, la vendedora de púrpura, si era divorciada o viuda, o nunca se casó, pero sé que necesitaba una familia. Y pienso en esa jovencita poseída por el demonio que fue liberada. Ella no era más que una esclava, un sucio juguete sexual de hombres más sucios todavía. Ella necesitaba una familia. Y ese rudo carcelero, pues también necesitaba una familia. ¿Sabe? Hay muchos seres humanos que necesitan una familia, en su ciudad, en mi ciudad, en todas las ciudades del mundo. ¿Sabe lo que es una iglesia? Es una familia por extensión. La iglesia es la familia para miles que no tienen familia. Por eso tengo esta serie de mensajes sobre la familia. Y me dije a mí mismo, ¿cómo puedo hacer para que estos mensajes sean prácticos, relevantes y den resultados? Y el Señor me dijo, Adrián, de eso se trata la iglesia. No debe ser únicamente el lugar para ayudar a la gente a construir sus propias familias en sus hogares, pero la iglesia misma es una familia para muchos que no tienen el gozo y el privilegio de tener un hogar. Quiero que miremos a esta iglesia en Filipos. Quiero que sea el modelo, el molde, el lugar en donde todos encuentran ánimo. Primero, deseo que noten cómo empezó esa iglesia. Y quiero que vean lo que voy a llamar la formación de la familia eterna de Dios. Mire, por favor, en el capítulo 1, el verso 1, Pablo y Timoteo, siervos de Jesucristo, a todos los santos en Cristo Jesús que están en Filipos. Notó esa frase, a todos los santos en Cristo Jesús que están en Filipos. Ahora, ¿cómo es que estos santos llegaron a ser santos? De paso, déjeme decirle que hay solo dos categorías de personas en el mundo, los santos y los que no lo son. Los santos son los salvados. Pero, ¿cómo llegaron a ser santos? Bueno, retroceda al libro de los Hechos, capítulo 16, y veamos la fundación de esta iglesia. Es maravilloso. Y qué estupendas lecciones hay para nosotros. Ahora ponga atención porque voy a hablar de la formación sobrenatural de la iglesia. La única cosa de la cual tenemos el derecho de que los demás lo crean es el carácter supernatural de la iglesia de Cristo. Miremos esto cuidadosamente. Hechos capítulo 16, comenzando con el verso 6. Aquí se habla de Pablo, el misionero de Dios, y su compañero Silas. La Biblia dice, y atravesando Frigia y la provincia de Galacia, ahora note lo siguiente, les fue prohibido por el Espíritu Santo hablar la palabra en Asia. Y cuando llegaron a Misia, intentaron ir a Bitinia, pero el Espíritu no se lo permitió. En otras palabras, el Espíritu Santo les dijo, están prohibidos de ir hacia allá. ¿Alguna vez ha tratado de enseñar a alguien a manejar? ¿Qué es lo primero que le enseña? ¿El acelerador o el freno? Le muestra los frenos. Y si él o ella dicen, estoy interesado en el acelerador, no en los frenos, si usted es una persona responsable, le dirá, lo siento, no está listo o lista para aprender a manejar. Pero antes de que Dios le enseñe el acelerador, Él siempre le enseñará los frenos. Si usted no está listo para las restricciones del Espíritu, usted nunca conocerá la libertad en el Espíritu. El camino de la vida está lleno de escombros de personas que tuvieron motores muy poderosos, pero frenos defectuosos. No saben cómo escuchar los no de Dios, que son tan importantes como sus sigue adelante. Alguien dijo, un fanático es aquel que habiendo perdido de vista su meta, aumenta la velocidad. ¿Conoce usted las restricciones del espíritu? ¿Puede Dios decirle no y que usted escuche? Bueno, mi amigo, usted no puede escoger el lugar donde quiere servir a Dios. Así que en primer lugar está la restricción del Espíritu y luego tenemos la libertad en el Espíritu. Miremos Hechos 16, versos 9 y 10. Y se le mostró a Pablo una visión de noche. Un varón macedonio estaba en pie, rogándole y diciendo, pasa a Macedonia y ayúdanos. Cuando vio la visión, enseguida procuramos partir para Macedonia, dando por cierto que Dios nos llamaba para que les anunciásemos el Evangelio. Note que primero Dios dijo no, y luego dijo vayan. Primero la restricción del Espíritu y luego la libertad en el Espíritu. Había un anciano predicador en la Florida. Era un gran hombre de Dios. Se llamaba Ed Salomón. Y salvando las distancias, tenía la sabiduría de Salomón. Alguien escribió un libro sobre su vida, y el libro tenía por título La sabiduría de Salomón. Ed siempre tenía algo cómico que decir. Un día él estuvo predicando en su colegio en una reunión especial. Su esposa le acompañaba. Y él dijo, ¿saben? Dios nunca me dio lo que quise siempre. De inmediato, se oyó un poquito extraño eso porque él era un hombre que había servido a Dios toda su vida y había tenido un ministerio fructífero. Pero él prosiguió diciendo, Dios no me permitió ir al colegio que yo quería ir. Y sin embargo, era en su alma mater en donde estaba hablando ese mismo momento. Las personas comenzaron a mirarse unas a otras. Él dijo, Dios nunca me dejó pastorear la iglesia que yo quería pastorear. y muchos de los miembros de su congregación estaban entre el público. Pero el golpe de gracia fue cuando dijo: Dios ni siquiera permitió que me casara con la mujer que quería casarme, y su esposa estaba sentada frente a él. Este hombre se estaba hundiendo solito en aguas muy profundas. Luego, con una amplia sonrisa, él dijo: Dios nunca me dio lo que quise, pero siempre me dio mucho más y mejor de lo que le pedí. Ah, la sabiduría de Salomón. Pablo se preparó para ir a Bitinia y a Asia, pero el Espíritu Santo le dijo: Quiero que vayas a Grecia, quiero que vayas a Macedonia. Y Dios abrió toda Europa para la predicación del Evangelio, porque Dios en forma sobrenatural construye su iglesia. Y ese fue el comienzo de esa iglesia. La Biblia dice: El Señor abrió su corazón. El ganar almas adquiere una nueva dimensión cuando conocemos la restricción y la libertad en el Espíritu. El Señor abrió su corazón. Y luego tenemos a esa jovencita poseída por el demonio. Ella siguió a Pablo por las calles de Filipos, dando voces y diciendo: ¡Estos hombres son siervos del Dios Altísimo! Ella era parte de la nueva era, que no es nada nueva, sino que es la cosa más vieja que existe. Comenzó allá en el jardín del Edén, cuando Satanás lanzó dudas sobre la palabra de Dios. De todas maneras, esta jovencita estaba poseída por Satanás, y Pablo trataba de evitarla. A nosotros se nos manda que debemos resistir al diablo. En ninguna parte se nos ordena que debemos cazar al diablo. Por eso Pablo trataba de evitarla. Pero cuando ya no pudo más, se volvió y la reprendió en el nombre de Jesús. Y el demonio salió de ella ese mismo momento, y esa jovencita se salvó. Y Pablo terminó en la cárcel porque esa jovencita significaba mucho dinero para los hombres que se beneficiaban de ella. A la medianoche, Pablo y Silas fueron llevados a la cárcel, fueron golpeados y puestos en la celda más interna de la prisión. Y ahí están, oyendo las quejas y lamentos de los otros presos y en medio de fétida pestilencia. ¿Qué es lo que Pablo y Silas hicieron en esa prisión? Alabaron y dieron gloria a Dios. Todos estaban acostumbrados a escuchar lamentos, pero nunca alabanzas a Dios. Estaban acostumbrados a escuchar maldiciones, pero nunca a escuchar oraciones. Pablo y Silas están orando, y Dios se siente complacido. Pero entonces sobrevino de repente un gran terremoto. Bueno, recuerda esa historia. Toda la cárcel comenzó a temblar y los grillos y cadenas que sujetaban a Pablo y a Silas se abrieron y cayeron al suelo. Y el carcelero, ese rudo carcelero, está listo a suicidarse cuando Pablo y Silas le dicen: No te hagas ningún mal, pues todos estamos aquí. O sea, amigo, no te suicides, ningún preso ha escapado, todos estamos aquí. Y nosotros queremos hablarte de Jesús. Y el carcelero se salvó. Y creo que otros presos también se salvaron. Ninguno había escapado. Como que presintieron que algo sobrenatural estaba sucediendo y querían ver qué pasaba. Escuche, cuando una iglesia está bien con Dios, no importa cuánta persecución llegue, el diablo no puede detener el avivamiento. Todo lo que él puede hacer será cambiarse de lugar. Él estuvo en esa cárcel hasta el momento en que el avivamiento dio frutos en ese lugar. Escúcheme, Pablo era un filósofo. ¿Cuál es la respuesta para los sofisticados intelectuales de nuestros días? Jesús. Lidia fue una mujer de negocios, una empresaria. ¿Cuál es la respuesta para las más profundas necesidades del corazón de una mujer y militantes feministas? Jesús. La jovencita posesionada estaba en las garras del ocultismo. ¿Cuál es la respuesta para los engañados e hipnotizados por el ocultismo? Jesús. El carcelero rodeado por esos prisioneros, criminales y ladrones, ¿cuál es la respuesta para el problema del crimen en todas sus manifestaciones? Jesús. Jesús. Y Jesús transformó a todas estas personas. ¿Lo ve? La restricción del espíritu, la libertad en el espíritu y los resultados del espíritu. Esa es la forma en que Dios junta a las personas en lo que yo llamo la familia eterna. Ahora quiero que vea no solo la sobrenatural formación de la familia eterna de Dios, sino que quiero que vea en segundo lugar el dulce compañerismo de la familia eterna de Dios. Volvamos a Filipenses capítulo 1, desde el verso 1. Pablo y Timoteo, siervos de Jesucristo, a todos los santos en Cristo Jesús que están en Filipos, con los obispos y diáconos. Gracia y paz a vosotros, de Dios nuestro Padre y del Señor Jesucristo. Note que Pablo tiene a estas personas en su corazón al decir, «Doy gracias a Dios siempre que me acuerdo de vosotros, siempre en todas mis oraciones, rogando con gozo por todos vosotros». Él no pudo decir lo mismo de la iglesia de Corinto. La razón, por vuestra comunión en el Evangelio. Hay apreciado, amigo, la sobrenatural formación, y esa sobrenatural formación siempre nos guiará a una dulce comunión. Vuestra comunión en el Evangelio. ¿Cuál es nuestra comunión? Nuestra comunión no son refrescos y galletitas. Nuestra comunión es en el Evangelio de nuestro Señor y Salvador Jesucristo. Y me atrevo a decir que en nuestras iglesias muchos de sus miembros no se conocen los unos a los otros, aunque estén sentados juntos unos con otros. Pero si usted conoce a Jesús y otra persona conoce a Jesús, eso es más que suficiente para tener genuina comunión, ¿no le parece? Hablando en términos generales, ¿qué es lo que nos sucede cuando estamos en una reunión social? Buscamos a las personas con las cuales nos podemos identificar de acuerdo al tema que estén conversando. Si a usted le gusta la política, se sentirá cómodo con otros que hablan de política. Si su preferencia son los deportes, usted buscará a quien esté conversando de deportes. Si le gusta la música o las artes plásticas o la literatura o cualquier otra rama del conocimiento humano, usted se sentirá muy bien con personas que, por así decirlo, hablan su propio idioma. Y si esto vemos que sucede y es tan importante en el plano social, se da cuenta de lo que esto significa en el plano espiritual. ¿Cuál es el lazo que nos mantiene juntos? Es la palabra comunión. Esa palabra en griego es koinonía y literalmente significa tener algo en común. Tenemos un Señor en común, tenemos una vida espiritual en común, tenemos un amor en común. Y esa es la comunión que hace la gran diferencia en nuestras iglesias. Por lo menos, anhelo que eso haga la diferencia en su iglesia y en mi iglesia. La palabra koinonía es usada 3 veces en esta epístola. Pudiera ser que usted esté hambriento espiritualmente y me diga, «Bueno, pastor, vengo a su iglesia, pero francamente me siento como un extraño. Vengo las mañanas al servicio y me siento como un espectador más». Y usted habla de una dulce comunión y de una maravillosa unidad. Yo no siento nada de eso. Vengo, canto los himnos, oigo su prédica y me voy. No conozco los nombres de casi nadie. Creo que buscaré una iglesia pequeña en donde pueda encontrar comunión. Bueno, seguro que usted puede encontrar comunión en una iglesia pequeña, pero la puede encontrar también en una iglesia grande. Y si no la encuentra en una iglesia grande, tampoco la encontrará en una iglesia pequeña, porque la verdadera comunión nada tiene que ver con el tamaño de la iglesia. Si usted quiere comunión, veamos en qué forma se usa la palabra koinonía. Por ejemplo, en el verso 5 habla de koinonía del Evangelio, o sea, la comunión del Evangelio. ¿Y qué es el Evangelio? El Evangelio son las buenas nuevas de Jesucristo. ¿Quiere tener comunión? ¿Quiere ser cercano a alguien? Mire alrededor en su iglesia y encuentre un hermano o una hermana interesados en diseminar el Evangelio de Jesucristo y salga con esa persona y ganen a alguien para Cristo. ¿Me está escuchando? Dos personas que juntas ganan a una tercera persona para Cristo nunca jamás serán lo mismo. No hay nada que una más su corazón al de su hermano o hermana que el salir juntos a ganar almas para Cristo. Eso, mi amigo, es la comunión del Evangelio, la comunión para ganar almas para Jesús. Usted asiste al culto dominical y se sienta y escucha predicar a su pastor, o me escucha a través de la radio. Eso, amigo mío, no es comunión. Eso es solo observación o captación auditiva. Yo fui jugador de fútbol norteamericano. Déjeme decirle lo que es comunión. ¿Se gana un gran juego? ¿Los del otro equipo son sus archienemigos? ¿Pertenecen a otro colegio? Es un gran juego. Los graderíos están llenos y comienza el partido. Los jugadores corren de un lado para otro, van y vienen. Finalmente su equipo gana. Su papá y su mamá, de hecho toda su familia y todos sus amigos están ahí. Y hay una euforia cuando usted y los demás gritan: ¡ganamos, ganamos! Y el entrenador está ahí abrazando a todo el mundo. Y cuando salen, ven a los integrantes del otro equipo, cabizbajos y tristes, regresando a sus hogares. Usted y los suyos, en cambio, parece que solo supieran una sola palabra: ¡ganamos, ganamos! Ahora déjeme decirle algo. Cuando usted va a los camerinos del equipo ganador, aunque los jugadores estén súper cansados y adoloridos y hasta golpeados, encontrará zapatos y camisetas y toallas y musleras por todo lado. Y unos se abrazan y otros ríen. Otros hasta lloran de contento. Y todos dicen: ¡lo pudimos hacer! ¡Logramos ganar! Eso, mi amigo, es comunión. Cuando han estado en la batalla juntos, también en la trinchera estarán juntos. Cuando tenemos comunión, todos los que han trabajado arduamente para hacer llegar el Evangelio a otros, como que se vuelven uno en el Señor Jesucristo. Déjeme mostrarle algo. Busque Filipenses capítulo 2, verso 1. Por tanto, si hay alguna consolación en Cristo, si algún consuelo de amor, si alguna comunión del Espíritu, ahí está la palabra otra vez. No solo koinonía del Evangelio, sino koinonía del Espíritu. Si usted dice que se siente como un extraño y que no siente una cálida comunión, le diré cómo obtenerla. Trate de tener koinonía del Espíritu. Tenga un socio para orar. Estudie con esa persona la palabra de Dios, sea parte activa de la escuela dominical y escoja un par de personas de su clase para orar con ellas. Deje que el Espíritu de Dios los ponga en el crisol de su comunión. Algunas iglesias están amarradas juntas, otras están enmoheciéndose juntas y otras están congelándose juntas. Necesitan ser derretidas por el Santo Espíritu. Esa es la koinonía del Espíritu. Y déjeme decirle algo más. Dos personas que oran juntas nunca, nunca, nunca jamás serán las mismas. Hay algo acerca de esa clase de intimidad espiritual, se lo garantizo. Y si usted cree que esto no es verdad, es porque seguramente no tiene un compañero o compañera de oración. Cuando se pone de rodillas con alguien más y se ponen a orar, usted descubrirá que hay algo llamado koinonía del Espíritu. Ahora mire en Filipenses 3, verso 10. Pablo dice: a fin de conocerle y el poder de su resurrección y la participación de sus padecimientos. Comunión para ganar almas, comunión en la oración, y ahora comunión en los sufrimientos, la comunión en sus sufrimientos. Y si usted dice que no tiene amigos y que no es parte de la iglesia, le diré qué hacer. Encuentre a alguien que esté sufriendo y sufra con esa persona. su pueblo, su ciudad o su iglesia. Seguramente están llenos con gente que sufre. Gente que necesita que alguien les ame. Alguien que ponga sus brazos alrededor de sus hombros. Pablo dice, quiero conocer la comunión de los sufrimientos de Cristo. Bueno, ¿cómo puede usted hacer eso? Jesús está en el cielo, pero él dijo, en tanto lo hiciste a uno de estos pequeños, mis hermanos, a mí lo hiciste. Dos personas que ganan a otra para el Señor nunca serán lo mismo. Y dos personas que lloran juntas nunca serán lo mismo. La coinonía del sufrimiento. Mi amigo, la iglesia no es un club, es una iglesia. Y somos un cuerpo en Cristo. Así que deje de ser únicamente espectador, actívese. Haga algo que tenga resultados eternos para usted y para los demás. Deje de ser solo un espectador, vuélvase activista. Hay algo más que deseo decir. En esta historia no solo vemos la sobrenatural formación de la iglesia y su dulce comunión, pero también vemos el seguro futuro de la iglesia. Veamos nuevamente Filipenses 1:6. Pablo, en el versículo 5, habla de la comunión en el Evangelio. Y en el versículo 6 dice, estando persuadido de esto. Me fascina esa palabra, persuadido. O sea, sin titubeos, sin tartamudeos, sin apología, estando persuadido de esto, que el que comenzó en vosotros la buena obra, la perfeccionará hasta el día de Jesucristo. ¿Quién comenzó la buena obra? Jesús. ¿Cómo lo hizo? Por medio del Espíritu Santo. Estamos hablando de construir iglesias. Ni usted ni yo construimos iglesias. Jesús dijo, edificaré mi iglesia. Él jamás le dijo a Pedro o a Pablo o a ninguno de los otros discípulos, ni a nosotros hoy en día, ustedes van a edificar mi iglesia. Él tampoco dijo, edificaré sus iglesias. Él dijo, edificaré mi iglesia. Y lo que Pablo está diciendo aquí es, toda vez que él la comenzó, él terminará su edificación. ¿Y acaso eso no es verdad? Y no estoy hablando de edificios físicos. Mi amigo, uno de estos días los edificios de las iglesias no serán más que polvo y escombros, se lo aseguro. El edificio no es la iglesia. Es el lugar en donde se reúne la iglesia. Jesús es el edificador de la iglesia y por lo tanto hay un futuro seguro. Escuche, ¿cómo se salvó usted? ¿Cree usted que fue su idea el ser salvo? De ninguna manera. La Biblia dice que no hay ni un solo ser humano que busque a Dios. Y también dejen claro que le amamos porque Él nos amó primero. Él nos escogió. Fuimos escogidos por el Espíritu, quien puso la convicción de nuestro pecado, y fuimos convertidos por el Espíritu, y uno de estos días seremos completados en el Espíritu. El que nos escogió, y nos convenció, y nos convirtió, es quien nos completará. Ahora, cualquier otra cosa que usted comience, a lo mejor no logre terminarla. Quiero decir, todo terminará en la tumba. Y no importa lo que sea, sucumbirá en el olvido. Pero cualquier cosa que Jesús hace permanecerá para siempre, eternamente. ¿Qué es lo que Pablo dijo? Estando persuadido de esto, que el que comenzó en vosotros la buena obra, la perfeccionará hasta el día de Jesucristo. Yo no sé qué profesión tiene o en qué negocios usted ocupa su tiempo, mi querido amigo, pero le diré que no hay nada que se compare con los negocios del Señor, si me permite decirlo así. Jesucristo va a retornar. Y cuando eso suceda, va a decir, hijos, bienvenidos a casa. Y qué fabulosa fiesta de bienvenida habrá en el cielo. Los edificios físicos de las iglesias no son más que las plataformas de lanzamiento hacia el cielo. Gracias a Dios porque somos parte de la familia eterna de Dios. Quisiera hacerle una pregunta en forma personal. ¿Conoce usted al Señor Jesucristo? Note que no le pregunto si sabe algo acerca de él. ¿Es Cristo una realidad viva y deslumbrante para usted? ¿Tiene la seguridad de que si muriera este momento, se iría al cielo? ¿Tiene esa clase de certeza? Y si usted responde diciéndome, pastor, nadie puede tener esa certeza, le diré que todos podemos tener esa certeza si hacemos las cosas a la manera de Dios y no a nuestra manera. La Biblia dice, nos salvó no por obras de justicia que nosotros hubiéramos hecho, sino por su misericordia. Si usted deja de tratar de llegar al cielo por ser una buena persona y se da cuenta que todos pecaron y están destituidos de la gloria de Dios y busca la misericordia de Dios y dice, Señor Jesús, soy un pecador, estoy perdido y necesito ser salvo y confío en ti para que me salves. Mi amigo, Él le salvará. El mismo Jesús que salvó al apóstol Pablo, que salvó a Lidia, que salvó a la jovencita hundida en el ocultismo, el mismo Jesús que salvó al rudo carcelero, es el mismo Jesús que le salvará a usted, si usted se lo pide y confía en Él. Si usted hizo una decisión espiritual, le invito muy cordialmente a que nos escriba para regocijarnos con usted espiritualmente y para tener el privilegio de orar por usted y su nuevo caminar en la vida cristiana.
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0: deben tener miedo. Confíen en Dios. Confíen en mí todos. Saben el camino que voy a seguir.
1: ¿Y a dónde vas? ¿Cómo saber el camino?
0: Yo soy el camino, la verdad y la vida. Yo soy el Alfa y el Omega, el primero y el último. El principio y el fin.
2: Señor mío, estaba esperando que llegara la muerte.
0: No habrá más muerte, ni sufrimiento, ni llanto, ni más dolor. Yo voy a renovar todo. Sí. Vendré muy pronto. Que la gracia del Señor esté con todo su pueblo.
2: Amén.

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0: Con mucho gusto, las 11 horas.
1: Gracias, muchas gracias, muchas gracias, señor locutor.
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gusto poder acompañarte. Yo soy Ofelia Díaz de Simbaña. En este mundo tan apasionante de la salud, este es un remedio para las picaduras de insectos. Se puede extraer el dardo o aguijón del insecto con una pinza para las cejas o con las uñas sin apretar la zona, lo que evita que el líquido tóxico de la picadura se extienda más. A continuación se debe colocar una bolita de algodón empapado de vinagre y sujetar con una tirita. También podemos aplicar, luego de extraído el aguijón, una bolsa de hielo o cualquier cosa helada para evitar que el tóxico se expanda. También se puede aplicar un ablandador de carne sin sazonar, en el cual debe ser mezclado con unas gotas de agua. Se coloca directamente sobre la picadura. Este ablandador contiene una enzima llamada papaína o bromelaína, que disuelve las toxinas. En caso de no poder aplicar los remedios caseros anteriores, se deben poner una pasta de bicarbonato de sodio, el cual alivia el dolor, pero no neutraliza el veneno. O también poner a modo de cataplasma un poco de lodo mezclado con agua sobre la picadura de una avispa durante 20 minutos y luego retirar con agua hervida. Aquí las noticias vinculan la impotencia con el riesgo de diabetes tipo 2, adicción a la pantalla, mal que crece en los infantes y dormir mejor podría proteger contra el mal de Alzheimer. Se los diré más adelante. Bueno, pues los hombres que experimentan impotencia podrían tener el doble, mire usted, de riesgo de tener diabetes tipo 2 sin diagnosticar, en comparación con los hombres sin esos problemas sexuales, sugiere un estudio reciente. Ese efecto fue más significativo entre los hombres de mediana edad, de 40 a 59 años, dijo el investigador líder, el doctor Sean Skeldon, residente de Medicina Familiar de la Universidad de Toronto, en Canadá. La probabilidad de tener diabetes sin diagnosticar aumentó de una de 50 en los hombres sin disfunción eréctil a una de 10 en los hombres con disfunción eréctil, dijo Skeldon. Es importante anotar que en este estudio solo encontró un vínculo entre la impotencia y la diabetes tipo 2. No probó una relación causal entre esos problemas de salud. El informe aparece en la edición de la revista Annals of Family Medicine. La disfunción eréctil es un factor de riesgo para la enfermedad cardíaca futura, advirtió Skeldon. A diferencia de la diabetes, la hipertensión o el colesterol alto, que normalmente no tienen síntomas obvios, la impotencia es algo que los hombres reconocen como un problema. La diabetes no es una enfermedad benigna. Debemos realizar un diagnóstico temprano y tratar la diabetes pronto y con agresividad. Bueno, y mire usted, el documental Web Junkie, Adicto a la Red, que fue transmitido por la televisión pública en China, mostró los trágicos efectos en adolescentes que se enganchan con videojuegos, jugando docenas de horas, a menudo sin descanso para comer o usar el baño. Médicos chinos consideran que este fenómeno es un desorden clínico y han establecido centros de rehabilitación cuya efectividad no se ha demostrado aún. Si bien la adicción a Internet no se considera aún un diagnóstico clínico en la mayoría de países, no hay duda de que los jóvenes están fuera de sintonía de la acción viva durante muchas más horas del día de lo que los expertos consideran saludable. Les estamos arrojando pantallas a los niños durante todo el día, dándoles distracciones, en vez de enseñarles a calmarse solos, a relajarse solos, señaló la psicóloga clínica Catherine Steiner. Antes de los 2 años, los menores no deben ser expuestos a un solo medio electrónico, debido a que el cerebro del niño se desarrolla rápidamente durante estos primeros años y aprenden mejor interactuando con personas que con pantallas. Y mire, nada más, un nuevo estudio sugiere que dormir mal o poco puede incrementar el riesgo de desarrollar esta enfermedad al estimular la formación de una sustancia viscosa que atrofia el cerebro y que a su vez interrumpe más el sueño. El sueño alterado puede ser una de las piezas faltantes para explicar cómo una característica del mal de Alzheimer, una proteína pegajosa llamada beta-amiloide, comienza a generar su daño mucho antes de que la persona presente problemas de memoria, así reportaron investigadores en la Conferencia Internacional de la Asociación del Mal de Alzheimer. Está bastante claro que la interrupción del sueño es un factor subestimado. Es un nuevo actor en la escena que incrementa el riesgo de padecer el mal de Alzheimer. Los problemas de sueño son tratables y una pregunta crucial siguiente es si al mejorarlo se puede lograr una diferencia en la protección del cerebro de los adultos mayores.

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1: Hoy en Médico Directo hablaremos sobre la incomodidad al hablar de sexualidad. ¿Le pasa esto a usted? Lo invito a que nos acompañe. Recibimos con muchísimo agrado a la doctora Carmen Proaño. Ella es médica, psicoterapeuta familiar con especialidad en sexualidad, escritora, conferencista, y es un honor, doctora, tenerla siempre con nosotros. Bienvenida.
2: Muchas gracias. Yo también me siento muy honrada por la invitación, Ofe.
1: Bueno, doctora, aquí sí vamos a ir al grano, ¿no? Porque ¿por qué tenemos tanta incomodidad a la hora de hablar de sexualidad? Y sigue pasando, doctora.
2: Sí, es increíble, ¿no? Que en el siglo XXI, cuando mucha gente dice, no, ya el asunto de la sexualidad ya es...
1: Pregúntenme lo que sea.
2: No, muchas personas todavía sienten mucha incomodidad. Y yo creo que es bueno empezar diciendo que se tranquilicen porque es normal, ¿no?
1: Ay, usted lo dice porque tiene toda la experiencia, doctora, pero a la hora que empezamos a hablar de estos temas, hasta como que se baja la voz.
2: Así es, sí. Sí, pero por eso es bueno que hablemos de esto para que la gente se acostumbre y empiece a tomar el tema de la sexualidad como debe tomarse, de una manera natural.
1: Yo solo, ¿no?, le pregunto algo, doctora, en voz alta. ¿Por qué incomoda tanto?
2: Incomoda tanto porque hay conceptos equivocados. Y me gustaría hablar de algunos errores, de algunos equívocos que el común de las personas tenemos al hablar de sexualidad. Y es bueno saber que desde el principio de la humanidad, muy tempranito en la historia de la humanidad, se encuentran motivos. Uno de ellos es la influencia de la civilización griega, cuando el ser humano empezó a tener un pensamiento dual. Por ejemplo, si pensaban en lo superior, automáticamente pensaban en lo inferior. Si pensaban en lo bueno, automáticamente en lo malo.
1: Blanco, negro.
2: Exacto, el cielo, el infierno. Y claro, la sexualidad no podía quedar fuera de este pensamiento. Y se asoció hombre superior, mujer inferior. Espíritu superior, cuerpo inferior. Espíritu bueno, cuerpo malo. Unamos a esto la influencia de la religión. Desde muy tempranito también, desde el primer siglo, al menos de lo que he leído, Tertuliano, el padre de la iglesia, entre comillas, tiene unas expresiones muy distorsionadas acerca de la sexualidad. Por ejemplo, dice cosas como que el hombre es creado por Dios, fue creado por Dios, y la mujer es como la enviada del diablo. No dicen estas palabras, no dicen estas palabras, pero la idea que da es eso, y nombra a el diablo, no me acuerdo bien, pero le nombra al diablo, y es la que con la maldad le hace caer de la pureza en la que estaba el varón, ¿no? Agustín de Hipona mismo, él habla del acto sexual como un acto bestial justificado solamente porque lleva a reproducirse. O también otra cosa
1: por
2: que...
1: Por las consecuencias.
2: Sí, otra cosa también que dice es que el estado del matrimonio les permite practicar algo que es degradante, que es algo feo, algo sucio, algo indebido, ¿no? Ahora, claro, debemos también, según los escritores, entender que él habla de esta manera después del sufrimiento que vivió al tener una vida muy disoluta. Así dice la historia, ¿no? Entonces, pero todas estas ideas han influenciado de una manera inadecuada, de una manera enfermiza, el pensamiento y el significado de la sexualidad. De igual manera, la ciencia también ha puesto su granito de arena. Ha biologizado, no sé si estoy diciendo bien, ha biologizado, ha hecho que quede solamente en la biología la sexualidad. Nosotros sabemos que no es así, que cargamos la feminidad y la masculinidad en la última fibra de nuestro ser, no solamente de nuestro cuerpo. Cuando decimos ser, acordémonos de Primera de Tesalonicenses 5, en donde dice, y todo vuestro ser, cuerpo, alma y espíritu, sea guardado irreprensible para la venida de nuestro Señor Jesucristo. Entonces, la sexualidad satura todo nuestro ser. No es solamente biología, no es solamente fisiología. Más todavía, me atrevería a decir que el común de las personas también asocian sexualidad con genitalidad. Entonces, cuando yo converso con parejas, yo les digo, hombre no es igual a pene. mujer no es igual a vagina, porque generalmente solo se quedan en eso, y no es así. La sexualidad abarca toda nuestra personalidad y
1: nuestra manera de pensar, de ser, de actuar.
2: Todo, de actuar, de reaccionar, de comunicarnos, de reaccionar ante las cosas de la vida. Todo, todo. Y de hecho, la sexualidad, como todo en la vida también, está enmarcada en valores. Entonces, la falta de comprensión de todos estos elementos que involucran la sexualidad y la falta de
1: integralidad.
2: De integralidad y la falta de extender el significado a todo el ser humano es lo que nos provoca esa incomodidad.
1: Y ¿no? Lo dejamos solo en la genitalidad.
2: Sí.
1: Por eso es que se vuelve
2: exacto.
1: Tan que tratarlo con pinzas.
2: Sí, y la religión mismo se ha encargado de
1: tergiversar,
2: podría darle decir. Una connotación equivocada, ¿no? Sexualidad igual pecado. Muchas personas piensan, creen, dicen que el acto sexual es el motivo por el cual Dios se enojó con los seres humanos, y no es así. Nosotros sabemos que el acto sexual fue diseñado por Dios. Génesis 1.31, cuando todo estaba perfecto, la Biblia dice, y los bendijo Dios, refiriéndose a la pareja, y les dijo, fructificad y multiplicaos. Ahí está hablando del acto sexual para que como consecuencia traiga reproducción, y no solamente reproducción, sino también momentos de gozo, de placer, de comunicación, de conocimiento de la pareja, de transmisión de amor y todo eso. Entonces, estos malos entendidos acerca de lo que mismo es la sexualidad son los que nos llevan a sentir la incomodidad de la que estamos hablando. Y no solamente incomodidad, sino culpas, vergüenzas, temores,
1: penas, ¿no? Tristezas y
2: sí,
1: alegrías de
2: sí,
1: todo.
2: Todo. Entonces, por eso es bueno que hablemos, ¿no? Y que sepamos un poquito de dónde vienen estos motivos que han contribuido a un mal entendimiento de la sexualidad.
1: Qué bueno saber esto.
2: Sí, sí.
1: A mí me encantaría que todos podamos escuchar esto. Y no solamente escucharlo, sino también hacerlo parte nuestra, de nuestra cotidianidad, de nuestra vida regular, y transmitirlo sobre todo a nuestras generaciones, a nuestras familias, que se conversen más de estos temas, porque a veces se queda en, ven, te cuento aquí en privado.
2: Exacto.
1: Y no tiene por qué ser algo privado, sino tiene que ser algo de conocimiento público, y si hay ciertas cosas que son privadas. Pero esto se tiene que dialogar,
2: así
1: que conocer.
2: Es. La Biblia habla de que por falta de conocimiento pereció el pueblo de Dios, ¿no? Yo creo que se puede aplicar a la sexualidad también.
1: Uh-huh. Y sobre todo, aplicarlo, vivirlo, llevarlo a la práctica, ¿no?
2: Uh-huh.
1: Y saber y transmitirlo, doctora, porque yo creo que ahí está la mejor información.
2: Exacto, transmitir a las generaciones más jóvenes, uh-huh. Porque los resultados de una sana, de una adecuada educación de la sexualidad no se va a ver en un mes, en un año, se va a ver en las próximas generaciones.
1: Uh-huh. Uh-huh. Realmente yo creo que esto es importante hacerlo verdad en nuestras vidas, para que esto también se pueda seguir replicando, doctora.
2: Así es, sí.
1: Y ojalá que muchas personas puedan conocer de esto y no solo apagar el radio o no solo decir esto no nos conviene, esto no es para esta edad, es para todas las edades.
2: Así es, sí.
1: Uh-huh. ¿Algo más que quiera agregar, doctora?
2: Bueno, y mientras más temprano comencemos a conversar de estos temas, de lo que implica la sexualidad con los niños, cuánto mejor.
1: Eso va a ser más sano para
2: Así
1: todos.
2: Es.
1: Muchísimas gracias, doctora, por habernos acompañado.
2: A usted, Ofe, por la invitación. Muchas gracias.
1: Y gracias también a usted, amigo y amiga, por estar día a día con nosotros. Hasta una próxima entrega.

0: 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Te amo, Jesús.
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0: hora es?
1: Claro que sí, las 12 horas es mediodía.
2: Gracias, muchas gracias, señor locutor.
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0: hora es?
1: 13 horas.
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cuya transgresión ha sido perdonada y cubierto su pecado. Bienaventurado el hombre a quien Jehová no culpa de iniquidad y en cuyo espíritu no hay engaño.

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1: Tú me das las fuerzas para comenzar de nuevo y emprender un nuevo día con tu bendición.
2: Y nunca he estado solo. Dios nunca me ha abandonado.
1: Abro mi corazón a tu amor y tu bondad. Cierro mi mente a toda crítica y queja.
3: Que tengas un bendecido.

0: El reloj indica que son las 15 horas.
1: Muchas gracias, señor locutor.
0: 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Muy buenas tardes, amigas, amigos, oyentes de Cevis Radio. Es momento de compartir con ustedes A Medias Tintas No. Hoy les tenemos un tema que nos ayudará cada día a ser mejores. ¿Por qué? Nos va a hablar acerca de las amistades sanas y cómo nosotros podemos poner límites ante las presiones de grupo. Quédate con nosotros y por supuesto disfruta de la música que tenemos preparado para esta maravillosa tarde. Bienvenidas, bienvenidos.

Nosotros tenemos que identificar qué es una amistad sana. Y pues una amistad sana es una relación en la que existe respeto, confianza, apoyo, sinceridad y buenos límites. Un buen amigo no es simplemente alguien con quien nos divertimos, sino alguien que contribuye positivamente a nuestra vida y nos ayuda a crecer como personas. La Biblia destaca el valor de las buenas amistades. Proverbios capítulo 27, versículo 17 dice: El hierro se afila con el hierro y el hombre en el trato con el hombre. Esto nos enseña que las personas que nos rodean pueden influir en nuestro carácter, nuestras decisiones y nuestra manera de pensar. Por eso es importante preguntarnos, ¿mis amistades me ayudan a ser mejor o me están alejando de mis valores? Una amistad saludable se caracteriza por respeto, no obliga, humilla ni manipula. Confianza, permite hablar con sinceridad sin miedo a ser juzgado. Apoyo, está presente en los momentos difíciles. Corrección con amor. Un verdadero amigo puede decirnos cuándo estamos tomando una mala decisión. Libertad no exige hacer cosas que van contra nuestra conciencia. Buenos valores impulsa a tomar decisiones responsables. Proverbios capítulo 13, versículo 20 dice: El que anda con sabios, sabio será, mas el que se junta con necios será quebrantado. Por eso, escoger nuestras amistades no significa creernos mejores que los demás, significa reconocer que las personas con las que convivimos ejercen influencia sobre nosotros. Música en la tarde, esto es A Medias Tintas No, por la señal internacional de Cebis Radio.

0: Y bien, ¿qué pasa con la influencia de los amigos y la presión de grupo? La presión de grupo ocurre cuando una persona siente que debe hacer algo porque sus amigos o compañeros lo hacen, aunque en realidad no quiera hacerlo. Puede presentarse de manera directa. Si eres mi amigo, tienes que hacerlo. No seas aburrido. Todos lo hacen. Si no lo haces, no serás parte de nuestro grupo. Pero también puede ser indirecta, como por ejemplo, alguien puede participar en algo simplemente porque teme quedarse fuera, ser rechazado o convertirse en objeto de burlas. La presión de grupo puede llevar a decisiones que normalmente no tomaríamos. Mentir, faltar al respeto, consumir sustancias, participar en actividades peligrosas, burlarse de alguien, compartir contenido inapropiado o actuar en contra de nuestras convicciones. La Biblia advierte sobre esta influencia. Primera a los Corintios capítulo 15 versículo 33 dice: No erréis, las malas conversaciones corrompen las buenas costumbres. El principio es claro, lo que permitimos que nos rodee puede terminar influyendo en nuestra conducta. Sin embargo, esto no significa que debamos alejarnos de todas las personas que piensan diferente. Jesús mismo se relacionaba con personas de distintos contextos. La clave está en influir positivamente, sin permitir que otros nos arrastren hacia aquello que sabemos que está mal. Una pregunta útil antes de aceptar una propuesta de nuestro grupo es, si estuviera solo y nadie estuviera presionándome, ¿yo elegiría hacer esto? Si la respuesta es no, probablemente estamos actuando por presión y no por convicción.
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Qué interesante la música que estamos escuchando en esta tarde y acompañándole a ustedes, amigas, amigos, aquí en A Medias Tintas No. Y es necesario ahora que aprendamos a poner límites. ¿Qué significa esto? Cuando yo aprendo a poner límites, significa que he aprendido a conocer y a saber ¿hasta dónde estamos dispuestos a llegar? Y tener el valor de decir no cuando algo contradice nuestros valores, principios e incluso bienestar. Decir no no nos convierte en personas egoístas, antipáticas o débiles. En muchas ocasiones, decir no requiere mucho más valor que seguir a la mayoría. Jesús enseñó un principio muy importante. Mateo capítulo 5, versículo 37 dice, pero sea vuestro hablar sí, no, no. Un límite saludable debe ser claro, firme y respetuoso. Por ejemplo, no quiero participar en eso. Respeto que tú quieras hacerlo, pero yo no. Eso va en contra de mis principios. Prefiero no estar en esa situación. No necesito hacer eso para demostrar que soy tu amigo. Si para pertenecer al grupo tengo que hacer algo que está mal, prefiero no hacerlo. Yo sé que no siempre será fácil. Puede existir miedo a perder amigos, pero sin embargo, debemos recordar que una amistad que depende de que hagamos cosas que nos perjudican, no es una amistad verdaderamente saludable. También es importante establecer límites en las redes sociales, no compartir fotografías privadas, no participar en burlas, no reenviar contenido dañino y aprender a abandonar conversaciones o grupos que promuevan comportamientos destructivos. Más éxitos y canciones.

¿Cómo responder cuando sentimos presión? Cuando aparece una situación de presión, podemos utilizar un proceso sencillo de 5 pasos. 1. Detenerse. No tomar una decisión de manera impulsiva. Podemos decir, déjame pensarlo. Tener unos segundos para pensar puede evitar una decisión de la que después nos arrepintamos. Número 2. Identificar la presión. Preguntarnos, ¿estoy haciendo esto porque realmente quiero o porque tengo miedo de que mis amigos se burlen de mí o me rechacen? Reconocer la presión ayuda a recuperar el control. Número 3. Recordar nuestros valores. Aquí entra nuestra fe. Antes de tomar una decisión, podemos preguntarnos, ¿esto agrada a Dios? ¿Qué van a decir mis padres después de que cometa tal situación? ¿Están acorde a los valores y principios que vienen desde casa? ¿Esta decisión refleja a la persona que quiero ser? Romanos 12:2 enseña: No os conforméis a este siglo, sino transformaos por medio de la renovación de vuestro entendimiento. Esto implica no vivir simplemente siguiendo lo que hacen la mayoría. 4. Decir no de manera firme. No necesitamos dar una explicación interminable. Podemos simplemente decir no, gracias, yo no voy a hacer eso. Si la persona insiste, podemos repetir el límite sin entrar en una discusión. 5. Alejarnos si es necesario. Si el grupo continúa presionándonos, burlándose o amenazándonos con excluirnos, debemos tener la capacidad de retirarnos. Proverbios capítulo 22, versículo 3 dice: El avisado ve el mal y se esconde. Más los simples pasan y reciben el daño. A veces, la mejor manera de vencer una presión no es discutir, sino salir de la situación. También es importante buscar ayuda de una persona de confianza. Pueden ser nuestros padres, nuestros familiares, profesores, líderes de la iglesia o un adulto responsable. Pedir ayuda no es una señal de debilidad.

Una de las recomendaciones más importantes es que nosotros aprendamos a construir un círculo de amistades que nos ayuden a crecer. No basta con aprender a alejarnos de las malas influencias, también debemos aprender a construir nuevas o buenas amistades. Una persona necesita relaciones en las que pueda sentirse aceptada, escuchada y respetada. Las amistades sanas pueden ayudarnos a desarrollar nuestros talentos, a superar dificultades y a fortalecer nuestra fe y alcanzar nuestras metas. Eclesiastés capítulo 4, los versículos 9 y 10 enseña: mejores son dos que uno, porque tiene mejor paga de su trabajo. Porque si cayeren, el uno se levantará o levantará a su compañero. Una buena amistad es aquella en la que uno ayuda al otro a levantarse, no aquella en la que ambos se empujan hacia abajo. Para construir amistades sanas, podemos buscar personas que respeten nuestros valores, ser nosotros mismos buenos amigos, escuchar y respetar a los demás. Evitar juzgar o humillar, aprender a pedir perdón, ser honestos, celebrar los logros de nuestros amigos, estar presentes en los momentos difíciles, respetar los límites de los demás, no permitir que el miedo a quedarnos solos nos lleve a aceptar cualquier compañía. Una pregunta que puede cerrar el tema es: ¿las personas que me rodean están ayudándome a acercarme a la persona que quiero llegar a ser? La amistad tiene un enorme poder de influencia. Por eso, debemos aprender a elegir bien nuestras compañías, reconocer las presiones, establecer límites y tener el valor de mantener nuestras convicciones. Como enseña Proverbios 27:17, los amigos pueden ayudarnos a afilar nuestro carácter. La meta no es tener muchos amigos, sino tener relaciones que estén basadas en el respeto, el amor, la verdad y el deseo de crecer juntos. Arribamos a la parte final de nuestro programa. Gracias a ustedes por habernos acompañado y pues si usted toma estas recomendaciones, entonces su vida seguirá siendo la mejor. Seguirá siendo óptima, pero sobre todo muy bendecida por Dios. Una linda tarde.

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1: Las 16 horas.
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4: Ya comenzamos, somos Marcos de Aroide
5: y Laura Cárdenas, y además de pastores somos
4: esposos,
5: amigos,
4: hijos,
5: padres
4: y seguimos siendo novios.
5: Al fin vamos a sacar a la luz esta imagen de nosotros, muy contraria a la que quizás todo el mundo ve en las redes sociales. Muchas veces nos comentan y nos dicen, Dios mío, qué pareja tan perfecta, sabe que no tienen problemas, quisiera un matrimonio como este. Así que nos preocupó a mí y mi esposo y dijimos, ¿qué pasa? Ok, estamos proyectando las cosas bonitas de nosotros, pero somos un matrimonio común y corriente, tenemos problemas, defectos, errores, hay imperfecciones entre nosotros. Así que dijimos, vamos a sacar a la luz esta imagen de nosotros como padres, como esposos, como pastores. Y entiendan de que nosotros también lidiamos con muchos problemas que muchos matrimonios lidian frecuentemente. Lo único es que en nosotros hay una diferencia, y es que nos pusimos como
4: de acuerdo. Ahí es donde se fundamenta un matrimonio o cualquier tipo de relación. La misma Biblia dice, si dos se ponen de acuerdo, todo lo que se propongan lo van a lograr, lo van a alcanzar. Y de eso se trata esta entrevista.
5: Así es.

0: Uf, son muchos. Son muchos, pero no te lo voy a sacar en cara, no te voy a hacer quedar en vergüenza.
1: Tampoco, ni yo tampoco.
0: A veces quisiera ahorcarlo.
1: Sí, a veces yo quisiera devolverte a la casa de tu mamá.
0: Claro que sí. La verdad que sí. Hablamos ahorita después de la entrevista. Pero sí, tenemos muchas cosas diferentes, pero hay algo que tenemos en común y es ese acuerdo que le hablaba al principio, por decir, él como hombre regularmente está desacelerado.
1: Enérgico.
0: Sí, bastante. Toma decisiones ahí en el momento, más impulsivo. Yo soy un poquito más calmada, soy la analítica.
1: No le gusta mucho la música.
0: No me gusta la bulla, le encantan las cosas de volumen alto. Hay muchas cosas en las cuales no somos compatibles, quizás. Por decir el tema de la música, mi esposo es un cantautor y está regularmente
1: escuchando
0: música muy alta, que gracias a Dios que adquirió unos audífonos para dejarme tranquila, se coloca sus audífonos y me deja a mí
1: descansar. Esos audífonos
0: descansar.
1: Tienen que ver con la parte del acuerdo, o sea, sí, para no molestarte buenísimo. En esa parte ni de noche estar pues fastidiándote un poco y que tú duermas tranquila, pues yo me pongo mis audífonos, tú bueno. Duermes, yo contemplo tu belleza.
0: Y quizás ¿no? esto realmente no es un defecto tuyo, porque es algo en lo que tú te sientes bien, es tu talento, tu don, escuchar música, grabar, cantar, escribir, eso es lo tuyo y yo no tengo esa virtud, porque si yo canto sabemos que hay problemas en la casa, pero sin embargo a mí a veces me molestaba el que escuchara música alta y yo podía verlo como un error, sin embargo cuando lo vi desde otro punto de vista dije, no, espérate, déjame involucrarme en lo de él, déjame hacerme parte, porque una de las cosas que tenemos nosotros a favor es eso, que nos hemos visto más que esposos, padres, pastores, nos hemos visto mutuamente como amigos y nos contamos las cosas, nos gozamos del logro ajeno y también nos tenemos que sacrificar a veces por el otro. Y yo en esta parte he sido un poquito flexible en cuanto a la música, digo que okay, tolero un poco más, porque creo que de eso se trata el matrimonio igual, mi amor, no solamente de exigirle al otro que haga, sino también nosotros a veces hacer y dejar de hacer. Y hemos tenido que despojarnos a veces de nuestro propio carácter o de nuestros ideales para entonces llevar a cabo un acuerdo y una perfecta relación entre ambos.
1: Claro que sí, todo tiene que ver con la base del acuerdo y cuando la gente se casa, pues hacen un juramento ante Dios y todos sí. Los testigos que están allí de que se van a amar y se van a respetar, pero cuando llegan a la casa que sienten que su derecho no está en primer plano, inmediatamente viene esto que trae discordia, que puede traer discusión, que puede traer desacuerdo entre la pareja, pero si se aman de verdad, como dice la Biblia, que el perfecto amor echa fuera el temor, pues ya no hay un temor ni de perderse ni de molestar al otro, sino de congeniar, de ponerse de acuerdo en todas las cosas. Si se aman, pues se van a soportar en todo y se van a poner de acuerdo realmente.
0: Así lo creo. Muchas veces nos preguntan a nosotros que si es Dios quien hace que las cosas surjan de esta manera, que fluyan tan perfectas, o que si no tenemos problemas. Y nosotros decimos, no, todo lo contrario, tenemos problemas como todo el mundo. Sí está Dios como centro en nuestras vidas y nuestra relación. Pero tú decías algo que me gustaría que lo compartas. Tú decías, no es Dios quien
1: dice te quiero, exacto. No es Dios quien despierta con un te amo, wow, a su pareja. Somos nosotros, es una parte que nos corresponde. Dios nos da la sabiduría a través de su palabra para poder sobrellevar una buena relación, una buena comunión. Pero la otra parte nos corresponde a nosotros. Hay mucha gente que dice, ay, no, yo le voy a dar a Dios para que mi matrimonio sea perfecto. Y realmente se escucha bonita la frase, pero no tiene que ver nada con eso. No es una oración que va a cambiar, claro, tu relación, sino, exacto, tu posición ante tu relación. O sea, tu esfuerzo, tu empeño, tu entrega, claro, y dedicación realmente.
0: Claro, entiendo que lo que es la oración, el estudio de la palabra, una vida íntegra delante de Dios y la comunión, ayuno y demás, son cosas que factores que fortalecen la relación, pero como decías tú, no cambian la relación. Y tenemos muchas parejas que están en la iglesia, que los dos son creyentes, que son hombre y mujer de fe, sin embargo, no pueden tener una relación sana, precisamente porque quizás le han dejado todo a Dios, al Espíritu Santo, y que sea el Señor que cambie, que transforme, y se olvidan de que nosotros tenemos que dar una parte de cada uno también. A veces hemos visto parejas que han dicho, no nos podemos divorciar porque está prohibido en la iglesia. Sin embargo, son dos divorciados en la casa, dos personas que no se hablan, que no tienen nada en común, que uno tiene su mundo aparte del otro, que como padres ni siquiera ha podido tener un acuerdo y se mantienen bajo un esquema simplemente por no dar a demostrar que no son o que son lo que no tienen. Entonces, en este caso, nosotros hemos decidido de trabajar con esta parte y decir, no queremos llegar a una prohibición del divorcio en los hogares, sino más bien nosotros fomentar a qué sí se puede hacer para no llegar a estos límites de divorcio. Por ejemplo, amarse mutuamente, expresarse amor, sacar tiempo como pareja, que es sumamente importante, ¿verdad?
1: Claro que sí. Bueno, los hijos tienen su tiempo. Si algo dijo Salomón fue que debajo del sol todo tiene su tiempo y su hora debajo del sol. Si nosotros nos sincronizamos con este tiempo, fácilmente le vamos a dedicar a nuestros hijos el tiempo de nuestra esposa. Wow. O el tiempo de nuestra esposa a nuestros hijos o a los amigos, y ahí es donde viene el problema. La esposa, cuando se acuesta en la noche con su esposo, bueno, los niños no pueden estar en la misma cama, los niños no pueden estar ya interfiriendo en esa relación, porque ya ese tiempo es de ellos. Igual si tienen un rato en que quieren salir y compartir ellos, pues los niños no pueden estar ahí. De igual manera, los padres tienen que estar con los niños a la hora de su tarea, a la hora de almorzar con ellos, a la hora de su tiempo hay que dárselo a ellos. Pero hay un gran problema cuando este tiempo no se logra sincronizar. Si le damos el tiempo que le pertenece a nuestra pareja, a los amigos, la pareja lo va a reclamar, y aquí es donde viene un grave problema, que a veces hay parejas que dicen, él solamente quiere estar con sus amigos. ¿Dónde está el problema? Con sus amigos. ¿Por qué no son amigos tuyos también? Se supone que cuando vamos a salir con nuestros amigos. ¿Por qué? Porque no es cosa ni de uno ni del otro, sino de los dos.
0: Así es.
1: Y aquí es donde está el problema, cuando no distribuimos ese tiempo. Si vamos para donde nuestros amigos, debemos de ir los dos. Yo, por ejemplo, me encanta cada vez que voy a salir que tú vayas. Ella sabe que si ella me dice, ay, vete tú, ve, comparte un rato, yo le digo, pues no voy a ir, porque usted tiene que ir conmigo, usted tiene que acompañarme.
0: Sí, así mismo es.

0: Bueno, creo que nosotros nos compartimos todo en el hogar. Uno no tiene más responsabilidad que el otro. Como mujer a mí me toca hacer algunas cosas, pero no necesariamente las hago yo sola por el hecho de ser la esposa o la madre. Todo lo contrario, mi esposo me ayuda bastante.
1: Sí.
0: Él cocina, él plancha y cose.
1: Pero no me gusta ni lavar los platos ni tampoco limpiar el piso. Esas dos cosas no me gustan. Pero sí recuerdo cuando mi esposa estaba recién parida, bueno, en todos los casos, son cuatro, pues a veces estaba muy cansada y me decía, mi amor, hoy, ay Dios mío, estoy bateada. Yo le decía, mira, vamos a hacer algo. Cuando la niña o el niño despierten, pues yo me voy a encargar. Deja tu leche preparada y tú descansa un poco y yo le voy a dar leche. Yo creo que eso es bueno, ¿verdad?
0: Claro.
1: Que entre la pareja se pongan de acuerdo con eso, porque aunque tú seas la mamá, yo soy el papá. O sea, es un rol de dos y ese niño no es tuyo, es mío. Por eso muchas veces los niños tienen preferencia con los padres. ¿Por qué? Porque eso se sembró en el hogar cuando la madre todo el tiempo estuvo encima de ese niño y el padre nunca participó. Entonces, nuestros hijos no se le podría preguntar a ninguno de los cuatro a cuál quieres más, si a papá, mamá, porque inmediatamente todos van a decir lo mismo a los dos. ¿Por qué? Porque los dos compartimos nuestro rol en la casa y no el de papá y mamá, sino el de una sola carne y una sola familia, un solo propósito.
0: Y ninguno nos estamos exigiendo uno al otro lo que debería hacer o lo que le toca hacer. Por eso, porque lo hemos visto como que somos una sola carne y que no hay algo preciso para mamá y algo específico para papá. Todo lo contrario, a veces mi esposo está en el estudio, está grabando y de repente mis hijos tienen un acto o tienen un jugo de fútbol, una presentación de ballet y tratamos de llegar a un acuerdo. Le digo, mi amor, tienes que grabar, bueno, pues entonces yo me voy adelante, tú vas después, no comienzo a atacarlo. Ah, para ti no hay una prioridad en que tus hijos. No, sino que buscamos una solución. Y algo muy bueno que es que nosotros, por ejemplo, en la casa tratamos de que los hijos no nos drenen todo el tiempo, de que no todo el tiempo sea para ellos. Son cuatro niños, imagínense toda la atención que ameritan. Una está en ballet, el otro en fútbol, en natación, porque lo tenemos en diferentes actividades. Sin embargo, tratamos de sacar aparte nuestro tiempo como pareja. Nosotros también salimos a veces, vamos al cine. Yo no siento que mi tiempo es el tiempo cuando estamos juntos, porque estamos juntos todo el tiempo, 24/7. Cuando no es en la iglesia, estamos en el estudio, si no estamos en la casa, estamos en una actividad de los niños, pero nosotros no nos conformamos con esto. Sacamos tiempo para nosotros cenar una noche, para ir al cine, dar un paseo o simplemente en casa charlar un tiempo, porque no todo el tiempo hay recursos para estar derrochando en la calle. Pero sí sacamos un tiempo para nosotros para hablar acerca del futuro, recordar algunas cositas bonitas y nada, sacar esos detalles a la luz que muchas veces se puede pasar por alto y sin embargo caeríamos en algo monótono, ¿verdad?
1: Sí.
0: De que sea repetitivo lo mismo una y otra vez y se pierda la chispa del amor.
1: Si algo hacemos es que no tenemos que llegar a engañar a nuestros hijos, decirles no vamos a ir escondidos para el cine, no le decimos esta noche es para papi, para mami, nosotros vamos a ir al cine, vamos a ver tal película, no es de niño, es para adulto, es para nosotros y ellos inmediatamente pues lo sienten así y se sienten felices cuando
0: nos ven. Un patrón que estamos formando de familia.
1: Y les dejamos hacer entender a ellos que realmente somos una pareja y que tenemos nuestro tiempo y que también le dedicamos a ellos su tiempo para que mañana no se sientan mal, porque muchas veces hasta los hijos llegan a sentir celos del papá o de la mamá porque la mamá le quitó a su papá o el papá le quitó a su mamá, y realmente trabajamos en esto para tener un hogar funcional y saludable.
0: Así es. En la casa a veces me dan mi serenata, no frecuentemente, pero tiene sus días que amanece inspirado.
1: Tuve que sacarte
0: inspirado.
1: Una canción, por eso te escribí, para que no te sintieras mal cuando no te des serenata. Mi eterna compañera.
0: Sí, es verdad, no me puedo quejar. A veces me dedican mis canciones, no frecuentemente, porque cuando tiene que ver con el canto, él toma un tiempo aparte donde comienza a escribir, a inspirarse y cantar. No es muy cantarín en la casa, fíjate que no. Sin embargo, se deja sentir muchísimo en la casa. Eso sí, es muy extrovertido, siempre está hablando, está de repente tranquilo y comienza a bailar. Y yo entonces que soy más tranquila de carácter, pues esto sí me causa mucha risa y hemos podido, en cuanto a esto, de tener una gran compatibilidad.
1: En esa parte.
0: Sí,
1: porque al principio para ella era un poquito más difícil. Bueno, fue conociendo mi carácter, mi forma.
0: Cuenta.
1: Y eso te fue dando alegría luego.
0: Exacto.
1: Pero al principio
0: era una tensión para mí. Yo decía, tranquilo.
1: Si vas a cerrar, tú no puedes escuchar música bajita. Yo estoy escuchando unos sonidos. Espérate, que hay unas cosas que no la escucho.
0: Sí, y lo vivía controlando. Y él me decía, pero es que tú no eres mi mamá. Y yo le decía, pero que soy tu ayuda idónea. La Biblia nos manda a nosotros también hacer una ayuda para el hombre, aportar una idea. Y sin embargo, hoy en día, en estos días, me dijo, ¿sabes qué, mi amor? Mira, fíjate que había cosas que yo la veía como un control de parte tuya. Yo me doy cuenta me lo dijo. Y me dijo, hoy me doy cuenta de que son cosas que quizás pasaba por alto, que tenía que estar tranquilo, ser más pausado, y lo he logrado en mí. Entonces, también ver eso, ver que cuando me siento en la libertad de corregirle algo a él, o de hacerle una seña, o decir, baja la voz, no lo estoy haciendo solamente porque a mí no me guste, sino porque quiero también que él quede bien ante todos, y que obviamente pueda controlar esas emociones que a veces se disparan. Está hablando por teléfono y estamos en una reunión, todo el mundo tiene que hacer silencio porque solamente se escucha la voz de él hablando. Y nada, entonces le hago señas, le digo, mi amor. O sea, ya no lo toma como una presión, sino que...
1: Entonces, espérame, tranquilo, espérame, que estoy hablando. Ahora no lo digo, ya yo sé, sí, ok.
0: Exacto. Y ahí ya como que vamos poquito a poco tomando en cuenta lo que a él le gusta, lo que no le gusta. Nunca nos hemos sentado a hablar para comenzar a sacar a la luz lo que a ti no te gusta o lo que a mí no me gusta. No hemos podido dar cuenta a través del tiempo las cosas que no nos gustan. Hay cosas que en su momento no puedo tocarlas. Por decir, cuando él está inspirado escribiendo algo, que de hecho estudia mucho la Biblia, escudriña mucho la palabra, hay un tiempo que yo tengo que respetar porque sé que está preparando una predicación o está inspirado, escribiendo canciones. Así que no es el momento para yo sentarme a hablarle de problemas, hablarle de lo que tenemos que hacer, de mañana. No sacamos ese afán a la luz, sino que le doy su espacio y cuando tengamos la oportunidad, pues entonces le toco de una manera sabia el tema que obviamente tenemos que enfrentar.
1: Qué bueno que tocaste la palabra sabia, y eso dice la Biblia claramente, que la mujer sabia es la que construye su hogar. O sea, la mujer sabia edifica su casa, más la necia, lamentablemente dice esa parte, pues con su propia mano la destruye. Y muchas mujeres hoy día quejándose de que su matrimonio está al borde del precipicio, que ya no puede más, que ya no aguanta, pero nunca se han detenido a pensar si realmente ellas tienen culpa de esto. Si tú me hubieras atacado en todos los defectos, en todos los descontroles que yo tenía en mi vida, de una manera pues hostigante, yo no lo hubiera visto como una ayuda idónea, como sí, que realmente tú lo hacías porque tenías interés de que si yo crecía, tú también crecías, y que si yo quedaba bien, tú quedabas bien. Entonces muchas veces pues las mujeres solamente atacan y toman la parte de debilidad o de defecto, también podría ser, de su pareja, y comienzan a acusarlo, a decirle que no pueden seguir con él por esa condición, o con ella, viceversa. Pero cuando hay ese deseo de echar para adelante el matrimonio, pues se cede en muchas partes, y también pues se da a conocer a través de los frutos que realmente esa persona se ama y que tú estás dispuesta o dispuesto a sacrificar por esa persona. Y esto es muy importante en la pareja, y principalmente en las mujeres que edifican su casa, que tienen una blanda respuesta para calmar la ira, como dice la palabra de Dios. No utilizan los momentos donde el esposo llega un poco cansado, donde está un poco turbado, para entonces venir a decir, mira, llegó el recibo de la luz, mira, pasó algo en la casa con los niños. Todas estas cosas para nosotros que no estamos preparados, los hombres no estamos preparados para esto, ustedes sí, pues tienen que saberlo controlar, tienen que saberlo manejar para que no sea un problema y que el hombre entonces explote con todo el problema que trae de la casa y te vea como idónea y como una ayuda.
0: Claro, y lo hemos logrado, como negándonos a nosotros mismos. Podremos decir, obviamente, que con la ayuda del Señor hemos adquirido esa fortaleza para romper a veces hasta con maldiciones de la familia, con tradiciones de divorcios, de rupturas, de inestabilidad. Y también, obviamente, pero también nosotros hemos sacado de lo de adentro para luchar por nuestros sueños, de nuestras agallas, y decir, no vamos a dejar que esto pase con nuestra familia ni con nuestros hijos. No queremos que ellos vivan estas desgracias que hoy en día lamentablemente se destacan tanto en la sociedad. Y sí, hemos podido hacerlo con la ayuda de Dios, pero sobre todo con la intención de cada uno de nosotros. Dentro de esos problemas puedo decir que una de las cosas que hemos encontrado como solución es el respeto. el respeto. Eso dijimos relajando ahorita, de que a veces me da deseo de ahorcar. Ustedes saben que es verdad, pero sí.
1: Eso es relajando. Sí, pero sí sucede también.
0: Sí, pero hay un respeto, claro, mutuo. Sí. Nunca nos hemos alzado la voz uno al otro. Podemos decir que nuestros hijos nunca han visto una discusión de nosotros. Sin embargo, sí hemos tenido conversaciones fuertes. Nos sentamos a hablar, sacamos un momento de nosotros aparte, donde no existe una tercera persona, donde nadie tiene que darse cuenta de lo que está pasando alrededor, ni en la iglesia, ni en la casa, ni la familia, ni los amigos, ni nadie, sino que lo sacamos nosotros, buscamos dónde está el problema para solucionar.
1: Y sobre todas las cosas, no dejamos, como dice la Biblia, que el sol se ponga sobre nuestro enojo.
2: Muchas veces las parejas guardan estos problemas y cada día que pasa, pues se va incrementando, se va poniendo más difícil porque se encierran uno en el otro. No utilizamos tampoco el dormir uno en un lado, sino que nos ponemos de acuerdo inmediatamente. Alguien se siente mal. ¿Qué es lo que te pasa? No te he visto sonreír. Mi vida, ¿qué es lo que te pasa? Inmediatamente, pues comenzamos a hablar y en la confesión, en el hablar, viene liberación y ahí mismo pues nos ponemos de acuerdo nuevamente y seguimos hacia adelante, que yo creo que eso es lo importante en un matrimonio.
0: Exacto. De hecho, nosotros hemos visto parejas que terminan una relación para iniciar otra porque creen que la solución es encontrar otra o cónyuge. Y no es así, porque las imperfecciones las cargamos nosotros y quizás si no podemos lidiar con este problema actual, tampoco vamos a poder más adelante. Entiendo que nosotros no vamos a encontrar una perfección en otra persona, sino que Dios se perfecciona a través de nuestra relación.
1: Claro, la prueba no superada es prueba repetida. Si no lo superaste aquí, fácilmente vas a arrastrar eso a tu próxima relación o a tus futuras relaciones, porque el problema no está en las demás parejas, el problema está en ti.
0: Así
1: ¿entiendes?
0: Es.
1: Si algo trajo destrucción y no pudiste, pues ahora lo que tienes que hacer es enmendarlo, trabajar en esa parte, superarla y en tu próxima relación, pues ya tener una base, un fundamento para no volver atrás.
0: Así es.

0: En lo absoluto.
1: No, para nada.
0: Eso es uno de los factores positivos que tenemos nosotros en la relación. Creo que esto tiene que ver mucho con la madurez y, lógicamente, con la personalidad de cada uno, de tener una estima donde corresponde. Yo no me siento por debajo de ninguna mujer, tampoco superior a ninguna mujer. De igual manera, él tiene confianza en sí mismo, sabe lo que tiene al lado. Los dos estamos claros de que le servimos a un Dios y de que de faltarnos a nosotros nos estaríamos, o sea, de faltarle yo a mi pareja, me estaría faltando a mí misma y sobre todo a Dios por
1: ni
0: igual.
1: Siquiera tenemos claves de seguridad escondidas.
0: No,
1: todos
0: para
1: los dispositivos,
0: nada.
1: Las claves todo, en común.
0: Todo en común y nuestras redes sociales también. Sin embargo, nos respetamos. No violamos esa intimidad. No estamos revisando a ver qué mensaje colocaste o qué recibiste.
1: Claro.
0: No, y nos podemos ayudar. De repente mi esposo me dice, mira esta que me escribió un mensaje y yo me río de eso. Y a veces él quiere borrar, eliminar. Yo digo, no le conté. Y yo, ay, gracias, Dios te bendiga. Yo misma le contesto a veces, mujeres, a veces están piropeando los ojos de mi esposo y soy yo que le contesto y le digo gracias.
1: El perfecto amor echa fuera el temor. Y el perfecto amor es Dios en medio de nosotros. Así mucha es. Gente piensa que la perfección de nuestro matrimonio es que nosotros somos perfectos. No, realmente no. No hay ninguna relación perfecta. Yo creo que el único perfecto es Dios en medio de una relación. Si está Dios en medio de esa relación, hay amor. Y ese amor es perfecto. Tú echa fuera el temor. No hay temor de que si salí, que me vaya a pasar, que si hay temor de que si no estoy en la casa, si me puede ser infiel mi pareja. Eso no pasa entre nosotros. ¿Por qué? Porque Dios está en medio de nosotros, su sabiduría está en medio de nosotros y uno al otro ha descubierto que realmente sí nos amamos. Es como que tú vinieras a reclamarme porque se me olvidó, como me ha pasado el día del aniversario temprano, decir,
0: no,
1: mi amor.
0: A ti no se te pasa. A mí se me ha pasado.
1: A ella se le ha pasado. Imagínese que yo diga, tú no me amas porque ese día se me pasó. Ajá. Y en los 14 años que tenemos juntos, se me había olvidado.
0: No.
1: Porque se me olvida ese día, ya yo no dejo de ser yo. Entonces, no puedes considerarme por esa partecita. Entonces, esas son cositas que se dejan pasar por alto. Al contrario, mi amor, ¿no sabes qué día es hoy? Así lo hiciste la última vez que se me olvidó. Mi amor, ¿sabes qué día es hoy?
0: Se nos olvidó a los dos.
1: Ah, no,
0: a
1: la última vez fue a los dos.
0: A los dos se nos
1: olvidó. Ya, y si es fuerte. Entonces, tú te imaginas que nos hubiéramos juzgado, acusado uno el otro. Ese día tenemos que decir, a ti se te olvidó y a ti también.
0: No nos acusamos, al contrario. Buscamos una solución, decimos, ay, nos reímos de esto, se nos olvidó, ¿por qué? Porque quizás se nos olvide un día, sin embargo, él es parte de mi vida, yo soy parte de su
1: y
0: vida.
1: Y todo el año, pues, lo pasamos
0: todos los
1: manifestándonos
0: días.
1: Ese sí. Amor y compartiendo.
0: A veces en un cumpleaños quisiéramos hacer cosas que por algunos temas no podemos y no nos frustramos porque buscamos otros días para sacar ese tiempo de celebración. Una pregunta que me han hecho en base a este mismo tema de los celos, me han preguntado muchas veces que cómo yo me hago con tu agenda porque a veces estás fuera del país, yo me quedo acá en la casa, que si no desconfío, que si estoy todo el tiempo hablando contigo para saber en dónde estás, con quién estás. Y nunca lo he hecho porque quiero demostrarle a él, manifestarle a él esa confianza que le digo que le tengo, que él lo vea también a través de los frutos. Y siempre dije algo en un principio cuando me decían, estás preparada porque vas a tener un artista que estará viajando de país en país y muchas veces no podrás ir tú con él. Y yo dije, ¿sabes qué? Es que estoy tranquila de no tener esa confianza, no diera este paso de casarme, pues ya sea en la casa que lo tenga, o en el carro, en la cama, o en un avión, o fuera del país, como quiera voy a tener esa inseguridad, porque esa inseguridad la tendría dentro de mí. Así que me sentí todo el tiempo en la plena confianza de darle libertad a él, ve a donde tengas que ir, predica la palabra, canta, viaja, porque sé lo que tengo. Así le hice una advertencia, le puedo testificar que sí le dije, mira cariño, yo confío en ti, tú confías en mí, tú no vas a tener problema conmigo de celos, ahora si haces algo, prepárate porque al Dios al cual le sirvo lo va a sacar a la luz y prepárate porque saco la suya como buena dominicana. Pero gracias a Dios no hemos tenido ese problema, gracias a Dios sentimos esa seguridad uno por el otro. Me siento feliz, me siento completa y de igual manera puedo decirlo de ti. Y sí, algo que siempre testifico es que lo que él demuestra cuando está en un escenario, cuando está en una tarima o en la iglesia, es lo que vive en la casa, es lo que me hace enamorarme día a día de mi esposo y yo también a dar lo mejor de mí como mujer para que él siga teniendo esa proyección. Me enorgullece cuando él hace cosas para otros, cómo sirve, cómo predica, cómo canta, como muchas personas nos llaman muchas veces y nos dicen, mi matrimonio fue restaurado a través de una canción. Y a veces yo digo, ¿cómo voy a ser yo piedra de tropiezo? ¿Cómo voy a evitar que esto suceda por un simple capricho quizás o por un argumento falso que me llegue a la mente? El yo querer ser egoísta, decir, no, tú tienes que estar aquí al lado mío, no te puedes ir, cuidado si te miran, cuidado si alguien te toca. Si... No, para nada. Estamos viendo lo que Dios está haciendo y cómo nos usa como instrumento y seríamos incapaces de entorpecer ese camino de parte del Señor.
1: Y algo que nos une más es que yo, por mi parte, más que ella misma, pues no soporto salir sin ella. Todo el tiempo que quisiera andar con ella, me dice, suéltame. Entonces eso dice mucho de nosotros. ¿Por qué? Porque si quiero salir contigo es porque tu presencia me es grata, tu presencia me agrada. Quiero estar contigo, no quiero estar con otras personas. Y si hay otras personas, que tú estés ahí.
0: Ay, perdóname, mi amor, eso fue porque te invitaron ayer a comer patica y yo no quise ir y me estás sacando en cara. Perdóname.
1: Entonces,
0: pero es que a mí no me gusta la patica.
1: Eso es parte del amor y ahí lo estamos demostrando. No es... Quiero ir con mis amigos, como decía al principio. Dice la misma Biblia, no es bueno que el hombre esté solo. Para eso Dios le creó la mujer, la ayuda idónea, la ayuda perfecta para que todo el tiempo estén juntos. Yo soy de los que no justifico ni creo en esos que aún se van lamentablemente de su país y se van a otras tierras y dejan a sus familiares, dejan a su esposa, dejan a sus hijos por un futuro. Yo creo que si vamos a luchar, vamos a luchar juntos y donde quiera que esté uno, tienen que estar. Todos. Eso es lo que establece la palabra. Y el mismo Dios no te va a mandar a ti a dejar tu familia para dejarte solo en un lugar y dejar a tu familia sola tampoco abandonada. Si tú vas a un lugar, vete con tu familia, ama a tu familia y quédate con tu familia que Dios le va a bendecir. Si le crees tanto en esta tierra o en cualquier otra tierra, el mismo Dios de esta tierra es el Dios del universo.
0: Así es. Y con todo esto que le hemos dicho, le queremos hacer saber a las parejas de que no todo está perdido por el hecho de que existan problemas o inconvenientes, de que siempre hay una solución, de que no hay que llegar al extremo de cortar, de romper, de destruir por el hecho de que tengamos un desacuerdo. Hay solución para aquellos que le creemos a Dios, que creemos en el matrimonio y en la familia.

0: oración para tu hogar, que entiendas que no importa lo que hayas atravesado, los errores que hayan pasado, lo importante es que los dos están de acuerdo para levantar este ministerio tan importante para Dios que es la familia. Vamos, levántate a favor de tu esposo, levántate tu esposo a favor de tu esposa. Vamos a declarar que los cielos se abren a su favor. Amén. Y que sí podrán llevar a cabo este matrimonio de manera que no los dos como perfectos, sino bajo la perfección del Señor.
1: Amén. Recuerden que lo que Dios unió no lo separa. Para el hombre. Dios le bendiga mucho.
0: Bendiciones. Cántame un ching, mi amor, para terminar, que se vea lindo.
1: La que con dulzura entiende mis palabras, llama mi locura.
0: Qué lindo, te amo.
1: Bueno, realmente no somos perfectos. Tenemos el Dios perfecto que perfecciona nuestra relación.
0: La mujer sabia edifica su casa. ¿Cómo la mujer sabia va a edificar? Simple, con la sabiduría de Dios. A través del temor al Señor, dejarnos instruir por la palabra, nosotros despojarnos de muchas malcriadeces que tenemos nosotras las mujeres y algunos caprichos para entonces edificar nuestro hogar.
1: Realmente la mujer, dice la Biblia, que es corona del marido. O sea, la mujer es una reina y no necesita corona. ¿Dónde va la corona? En la cabeza. La mujer tiene que proponerse estar en la cabeza de su marido, que piense en ella 24/7. Eso es lo que dice la Biblia.
0: Así es.
1: Claro, ¿y cómo te voy a decir? No te voy a pedir que me des mi espacio si realmente tú eres mi universo.
0: ¡Ay, qué tierno!
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0: Muy buenas tardes, amigas y amigos de Cebis Radio. Arrancamos Cóctel de Amor, el programa en donde mezcla música del ayer y temas de suma importancia en el área del amor, en su relación de pareja, en su relación de noviazgo. Hoy estaremos hablando de los mitos del amor romántico. ¿Es sano el amor romántico? ¿Cuáles de estos mitos has dado por ciertos? Quédate con nosotros esta tarde. A la vez, queremos disfrutar contigo música del recuerdo. Nuestro mensajero abierto, el 0992-66-6740.

El amor romántico forma parte de muchas ideas que aprendemos desde pequeños, a través de películas, canciones, redes sociales y experiencias familiares. Algunas de estas ideas pueden ser bonitas, pero cuando se convierten en creencias rígidas, pueden afectar nuestras relaciones. Principales mitos del amor romántico. Mi media naranja existe. Creer que necesitamos encontrar a una persona que nos complete para ser felices. El amor todo lo puede. Pensar que amar es suficiente para solucionar cualquier problema de pareja. Los celos son una prueba de amor. Confundir los celos, el control o la posesividad con interés y cariño. Si me ama, debe saber lo que necesito. Esperar que nuestra pareja adivine nuestros sentimientos, nuestras necesidades sin comunicarlos. El amor verdadero es para siempre. Creer que una relación solamente es exitosa si dura toda la vida. Sufrir por amor es normal. Considerar que el dolor, la dependencia o el sacrificio constante son señales de un amor profundo. Estos mitos pueden generar dependencia emocional, frustración, inseguridad y dificultades para establecer límites saludables. Continuamos con más éxitos y canciones aquí a través de Cóctel de Amor.

Y es momento de abrir nuestro mensajero de cóctel de amor. Valentina nos escribe desde Quito. Creo que durante mucho tiempo pensé que los celos significaban que alguien me quería. Ahora entiendo que amar también significa confiar y respetar el espacio de la otra persona. Saludos, Mateo, desde Guayaquil. Antes pensaba que una pareja tenía que estar junta todo el tiempo. Hoy pienso que cada persona necesita conservar sus amistades, sus sueños y sus propios espacios. Sofía nos comenta desde Cuenca. Para mí el amor sano no consiste en encontrar a alguien que me complete, sino en compartir mi vida con alguien sin dejar de ser yo misma. Daniel acá desde la ciudad de Ambato nos dice: aprendí que tener problemas en una relación no significa que el amor haya terminado. Lo importante es poder hablar, escuchar y buscar soluciones sin lastimarnos. Camila desde Manta nos escribe: creo que una relación no debería hacernos sufrir constantemente. El amor también debe dar tranquilidad, confianza, respeto y libertad. Gracias a ustedes, amigas, amigos, por sus contactos. Cóctel de Amor continúa con más música del ayer. Música del recuerdo para todos y cada uno de ustedes.

¿Es sano el amor romántico? El amor romántico puede ser sano, siempre que no esté basado en los mitos que idealizan la dependencia o justifican comportamientos dañinos. Un amor saludable se caracteriza por respeto, es decir, aceptar las opiniones, decisiones y límites de la otra persona. Confianza, evitar el control constante, los interrogatorios y la vigilancia. Comunicación, expresar sentimientos y necesidades de manera clara. Libertad, mantener amistades, familia, estudios, trabajo y proyectos personales. Reciprocidad, que ambas personas aporten a la relación y se preocupen por el bienestar mutuo. Aceptación, comprender que nadie es perfecto y que una pareja no tiene la obligación de satisfacer todas nuestras necesidades. Límites, saber decir no y respetar cuando la otra persona establece sus propios límites. Resolución saludable de conflictos. Discutir sin insultos, amenazas, humillaciones ni violencia. Por eso, el problema no es amar, sino creer que para demostrar amor debemos soportarlo todo. Renunciar a nosotros mismos o aceptar comportamientos que nos hacen daño. Más de la música en esta tarde.

Qué bueno saber que tenemos oyentes a lo largo de nuestro territorio ecuatoriano. Gracias a ustedes por conectarse a través de la www.sevisradio.com. Andrés nos dice desde Loja: una relación sana no debería quitarte tu tranquilidad. Si existe amor, también debería existir respeto por tus decisiones y tus límites. María, desde Riobamba: saludos a Cóctel de Amor. Una tarde bastante fría desde acá de mi querida Riobamba. Yo creía que encontrar pareja era encontrar mi felicidad. Ahora sé que primero debo aprender a sentirme bien conmigo misma. Y desde Esmeraldas nos escribe José: amarnos sin

Significa controlar el celular, las amistades o la forma de vestir de tu pareja. La confianza también es una forma de demostrar amor. Saludos a Fer en Ibarra. Fernanda dice: creo que una pareja debe acompañarte en tus sueños, no obligarte a abandonar tus metas para demostrarle que le amas. Y finalmente nos escribe Luis desde Santo Domingo. El amor verdadero no debería justificar insultos, amenazas o sufrimiento. Querer a alguien también significa tratarlo con dignidad. Gracias a todos y cada uno de ustedes por ser parte de nuestro programa. Gracias por sus aportes, sus criterios, que definitivamente nos enriquece y nos ayuda a crecer más en el amor. Ese amor que se ve sintetizado en hermosas letras, en hermosas canciones en esta tarde.

Muchas personas hemos creído en algún momento alguno de esos mitos porque forman parte de nuestra cultura y de lo que vemos en nuestro alrededor. Reconocerlos es el primer paso para construir relaciones más saludables. ¿Cuáles de estos mitos hemos dado por ciertos? ¿He pensado alguna vez que necesito una pareja para sentirme completo o completa? ¿He confundido los celos con una muestra de amor? ¿He creído que amar significa perdonar absolutamente todo? ¿He dejado de lado mis amistades, estudios, familia o sueños por una relación? ¿He pensado que una relación debe durar para siempre para considerarla verdadera? ¿He esperado que mi pareja adivine lo que siento en lugar de expresarlo? ¿He aceptado comportamientos que me hacen sentir mal porque pensaba que así es el amor? Cuestionar los mitos del amor romántico no significa dejar de creer en el amor. Significa aprender a vivirlo de una manera más realista y saludable. Amar no es poseer, controlar ni depender. Amar es respetar, confiar, comunicarse, compartir y permitir que ambas personas puedan crecer juntas sin perder su propia identidad. Arribamos a la parte final de nuestro programa. Quien les habla, Carlos Ceballos, les agradece por haberme hecho compañía en estos 60 minutos. Dios mediante, el día de mañana tendremos un nuevo encuentro cuando sean las 17 horas. No se desconecten, sigan conectados a la programación de Cevis Radio. Una linda tarde.

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0: hora es?
1: Las 19 horas.
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